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0: Buenos días. ¿Cómo amanecieron los ciervitos y las ciervitas en este viernes ya 18 de septiembre? Ya dándole inicio a este fin de semana. Un fin de semana que viene muy movidito con muchas, pero muchas nuevas canciones que salieron el día de ayer. Hey, Don Spot, buenos días. ¿Cómo está? ¿Cómo está
1: buenos
0: el niño?
1: Buenos días, buenos días, buenos días.
0: ¿Bien o no?
1: Bien.
0: ¿Y pillaste ese boleo de música que salió el día de ayer?
1: No.
0: Una cosa de locos, Spot.
1: Pero no.
0: Salió
1: no,
0: música hasta para tirar por la ventana, mi hermano.
1: No mantengo tan adicto.
0: ¿Cómo así que tan adicto?
1: A revisar qué sale.
0: Hay que estar pendientes. Obviamente, Don Spot.
1: Ah, eso está usted.
0: Ey, ¿cómo así? Opresión no, desde tan temprano no, señor.
1: No, para eso está usted que le gusta ir a mirar todo eso.
0: Sí, la verdad sí, sigo Parkan, eres donde mantienen actualizada la vuelta. Para uno saber qué está saliendo de bueno o qué está saliendo de maluco. Como todo en la vida usted sabe.
1: Sí, pero no, o sea, estar pendiente de quién lanzó. Son ustedes los que mantienen ahí en eso.
0: Oye, pillaste que ya están instalando las nuevas cámaras de velocidad ahí en Las Palmas.
1: Sí, ya hay dos cámaras funcionando. Pero según cuentas, son solamente para control. Obviamente van a sacar multas, pero que eran para control.
0: ¿Control de qué?
1: No, supuestamente para hacer seguimiento y ese tipo de cosas.
0: Hay mucha gente que está no tan contenta con la
1: vuelta. Obvio, y es que hay una resolución del ministerio que dijo que esas cámaras las tenían que desmontar.
0: Sí.
1: Les dicen eso y estos van y montan otras dos. Bienvenido a Colombia.
0: Vea, en el kilómetro 13,
1: ajá,
0: en el sector El Zarzal, uh-huh, el kilómetro 16, sector Alto de Palmas, ajá, kilómetro 13, 126 en la variante al aeropuerto, que ese es el sector Prado Largo. En el kilómetro 9, cerca de la urbanización Bramasole. Y kilómetro 7, en inmediaciones de la tienda de uno de Pantanillo. Uh-huh. Van a estar ubicados. Oiga, pero eso es mucha mano de cámara la que van a colocar.
1: Y esas, las últimas son arriba, después del alto.
0: Ay, sino
1: que es que ese sector, madre, ese sector, la verdad, no lo tenían monitoreado. Vos sabes que cuando eso se integra con seguridad,
0: sí,
1: también pueden hacer seguimiento de
0: con las cámaras de velocidad.
1: Claro. Es que todo eso va a un sistema integrado.
0: Sí.
1: Y en ese sistema no solamente.
0: Yo pensé que las de seguridad solo eran las bolitas.
1: No, también utilizan todas esas cámaras.
0: Con esas, digamos que pueden detectar un robo o algo así.
1: Pueden mirar y seguir. Por ejemplo, si le dicen va subiendo por Palmas al kilómetro tal, entonces ya ponen esas cámaras y van haciéndole seguimiento a. Sino que allá estaba ciego, como llaman, no sé, no tenían cómo. Ya con eso tienen todas las Palmas cubiertas.
0: Ok, bueno, ojalá no saque tanto comparendo.
1: No, esperemos que no, porque eso ya habían dado una orden de quitarlas antes, en Bogotá incluso las están poniendo solo de vigilancia, pero como es Colombia.
0: Y recordemos que eso, pues, hace parte de una empresa privada.
1: Tercero, sí.
0: Oiga, eso tiene que dar platica.
1: Da mucha, por eso.
0: Quisiera tener un par de camaritas de esas a nombre mío.
1: Da
0: a ver
1: mucha,
0: cuánto dinero da.
1: Pero no le da tanta a la Secretaría de Movilidad, entonces.
0: Que es la que gestiona la vuelta.
1: Por eso era que estaban diciendo, se la están llevando todas los terceros. Sí, y llevan muchos años haciéndolo.
0: Sí, eso es verdad. Señorita Mariana, muy buenos días.
2: Buenas, buenas.
0: Ya sabe, tiene que tener cuidado que no la vayan a coger por ahí mal parqueada.
2: ¿Qué pereza más cámaras? No.
1: Lo que pasa es que puede haber muchas cámaras desde que sean para vigilancia, sino que ya le meten a eso que detector de velocidad, que le sacan si usted no tiene el SOA, que si usted no tiene la técnico mecánica, como le pasó al ciervo de Bogotá, que había acabado de pagar el SOA. No, usted no lo tiene.
0: Al empresario.
1: No lo tiene, si el SOA se venció y usted salió ese día que estaba vencido, ya no tiene. Así lo pague, eso entra en vigencia al día siguiente. Entonces no lo tiene. Lo mismo con la que sí es inmediata, es la técnico-mecánica.
2: Sí.
1: Si a usted se le vence un día, se pasó un día y fue y la sacó, apenas se le entreguen el vehículo después de la revisión, ahí mismo queda activa. Pero el SOAT no es así.
0: Ok, bueno, esperemos a ver. Oiga, Don Spot, me estabas contando, y señorita Mariana, vea, la selección Colombia
1: Sub-20 que está en el Mundial, sí, de Polonia. Ayer, en un partido más bien maluco, se dio a la tarea de sacar las castas, la garra, y sobre el minuto 88-89 metió golcito,
0: gol decisivo,
1: y avanzó, ¿no?, a octavos. Y le toca el día domingo 8 de la mañana contra Nigeria.
2: Ok.
1: Que viene de ganar 3-1 ante Inglaterra.
0: Pare, yo la verdad no tenía ni idea de...
1: Lo que pasa es que ahí no están todas las jugadoras.
0: Mundial.
1: No están todas las jugadoras top. Porque okay, como es sub-20, por ejemplo, la arquera Luisa, que esa ya venía en proceso, sí está. Y hay otras jugadoras, mediocampistas y defensas, que juegan en la de mayores. Pero como es sub-20, entonces muchas de las buenas, por ejemplo, Linda Caicedo.
2: No están.
1: Y, ¿cómo es que ya
0: faltaba? Es que Linda ya no es sub-20.
1: No, por eso. Ah. Linda Caicedo y Mayra
0: y
1: no están porque ya son mayores. Entonces,
2: okay,
1: en la sub-20 son las... yo no lo quería decir, pero... pero esas no están ahí porque esas son mayores. Pero los sub-20 son las que van a renovar la selección de mayores.
0: Okay.
1: Como lo que ocurrió ayer, hubo ya convocatoria
0: para la Sele,
1: para los partidos amistosos que se vienen entre septiembre, octubre y noviembre de la selección. Y sorpresa,
2: ¿quién?
1: No están jugadores de alto nivel. O sea, sabemos que lo de James se dio parte por eso,
2: sí,
1: porque no lo iban a convocar, pero tampoco convocaron a Luchito.
0: Okay. ¿Y por qué Lucho Díaz no?
1: Son amistosos que no suman ni restan ni hacen nada. Entonces el técnico lo que hace es que aproveche esos
0: partidos.
1: ¿Probar
0: nuevos talentos?
1: Porque llamaron a Rengifo.
2: Okay.
1: Que todos querían ver a Rengifo. Llamaron a Perea. Llamaron varios jugadores que están ahí como que sí, como que no. Entonces van a probarlos a ver si. Había un debate muy teso en los programas deportivos por Richard Ríos. Porque decían que el man viene de una liga muy suave, que no viene de jugar.
2: ¿Y lo convocaron?
0: ¿No? Sí.
1: Entonces decían, venga, pero si este monito se pasó por una liga, está jugando a un nivel suave. Bueno, igual vamos a llamar.
0: Vea, les voy a decir los 26 convocados hasta el momento.
1: A ver, no, hasta el momento no, esos son.
0: Bueno, esos son, sí. De porteros va Aldair Quintana.
1: Muy buen arquero, sí.
0: ¿Ese de dónde viene?
1: Ese jugaba en el Bucaramanga y ahorita está, creo que es en Independiente del Valle, pero es un arquerazo.
0: Vea.
1: Ese estuvo en Nacional y le fue mal.
0: Okay.
1: Y salió de Nacional y se volvió
0: y le fue
1: figura.
0: Bien.
1: Claro.
0: Bueno, pasa, sí, eso pasa mucho. Álvaro Montero, obviamente.
1: Sí, está en el River.
0: Kevin Mier.
1: Y Kevin Mier, que está en México y le fue de regularcito el fin de semana. De hecho, estaban diciendo que...
0: Pero me sorprende que no esté este otro.
1: Camilo.
0: Camilo Vargas.
1: Sí, pues que ese siempre va. Entonces están como probando otros.
2: O sea, ese va a ser puro talento nuevo, pues.
1: Yo creería que el técnico está más bien como analizando... A ver a
0: sí, quién porque más porteros estamos malos, flojos.
1: Sí, pues sí. Camilo Vargas es el referente.
2: No, imagínate.
1: Y Montero, no, pero Camilo ha hecho buena, sí, labor. Y
2: pues
1: Montero,
2: sí,
1: pero... y Montero viene de hacer muy buena labor en Boca. De hecho, fue figura el último partido de Boca.
0: Vea, y otro arquero que ya está convocado es Edier Ocampo.
1: Ni idea.
0: Venga, miramos de dónde viene ese bro.
1: Ese Edier man, sí, Ocampo. No lo conozco.
0: Portero.
1: Pero yo, por ejemplo, digo que para uno amistoso de estos, ¿para qué cuatro arqueros?
2: Sí.
1: Ese máximo tres.
2: La verdad, sí, es un poco innecesario llevar tanta gente.
0: A ver, este man viene.
1: ¿De dónde?
0: ¿Qué? Edier Ocampo dice que no es portero.
1: Yo ya le iba a preguntar por porque
0: pero
1: yo.
0: Pero acá,
1: verdad...
0: en la lista, sí, de Win dice que arquero.
1: Pero no sé, ese man no me suena. Pues no lo tengo.
0: Dice
1: ni
0: que es defensa, sí, es defensa en la MLS, en el
1: se
0: Vancouver.
1: Se equivocaron entonces.
0: Sí.
1: Pero bueno, ahora, ¿quiénes vienen en la defensa?
0: Daniel Muñoz, Davinson Sánchez.
1: Fijero.
0: Lucumí.
1: También Fijero.
0: Kevin Andrade.
1: Ese ya había estado en llamado.
0: Roger Caicedo.
1: Ese no, ese
0: Samuel. Samuel Velázquez, sí, y Álvaro Angulo.
1: Esos son buenos, pero son como muy nuevos.
0: Vea, medio campo, Gustavo Puerta.
1: Y al jugadorazo.
0: John Solís, Kevin Bien. Castaño, Richard Bien. Ríos.
1: Castaño, ¿en qué equipo está ahora?
0: Venga, mira,
1: él estaba en River y estaban aburridos con él porque fue una de las contrataciones más altas en costo y el pelado no estaba respondiendo, entonces lo tenían ahí como en... Com si, com sa.
0: Atlético Mineiro.
1: Porque sí, el man en
0: vea,
1: el
0: River, no. River Plate acepta traspaso con Atlético Mineiro para el próximo.
1: Sí. No le fue, le fue muy bien cuando llegó y después se fue apagando.
0: Bueno. Roger Caicedo, Samuel sí. Velázquez sí. y. Ah, no, mentiras. ¿Dónde iba por allá? Daniel Juan Manuel Rengifo.
1: Sí, ese es.
0: Matías bueno. Orozco, John Arias.
1: Sí. Se llevó una estructura.
0: Y Yasser Asprilla, ojalá coloque a jugar a Yasser.
1: Sí, ay, se llevó una estructura sí. fija que fue un portero que ya viene con proceso, dos defensas con proceso, bueno, tres defensas con proceso.

0: La familia y todo después del mundial que comió el gol ahí,
1: a Campas.
2: Uy, pero es que esa comida de gol tan impresionante. Vea,
1: sí, supuestamente, según esto, Lorenzo explicó que había hablado con Luchito.
0: Ajá.
1: Y tras evaluar su situación, acordaron que no estuvieran en estas fechas FIFA para que pudiera tener un descanso y reducir su carga de partidos.
2: Ajá. Ok.
1: Sí, eso dijo Lorencillo.
0: Sí, porque Luchito...
1: Lorencillo es que estaba ya en Bogotá mirando a James así, él lo veía así como cuando...
2: Él estuvo allá.
1: Sí, como cuando se termina con la ex, con su novia y se vuelve la ex, que usted ya no le puede reclamar nada.
0: Pero que la ve y dice, cómo está, bien.
1: Como se puso hermosa.
2: Sí.
0: Pero ya James renunció, igual que Quintero, ya no. Aunque
1: Chaloca la dejé ir.
0: Estamos en el país de la...
1: De las maravillas.
0: De las maravillas, donde en cualquier momento ya lo, no me va a retractar
1: Vuelvo.
0: De esa decisión.
1: Sí, porque recordemos que...
2: Colombia, realismo mágico,
0: sí,
2: ¿no?
0: Sí, usted sabe que...
1: Messi había pasado eso. O sea, Messi nunca había sacado un comunicado oficial, pero en
0: él
1: una
0: dijo,
1: rueda de
0: sí,
1: prensa el man dijo que él se iba a retirar.
0: Pero él cuando dijo fue por el manejo del técnico.
1: Y ahí
0: cuando
1: fue que la FAFI dijo, no se retire.
0: Cambiaron de técnico, venga pa' acá, mamá, y ahí lo volvió a...
1: La FAFI le dijo, no, venga, no se retire, yo lo pongo a ganar una Copa América y un Mundial.
0: Pero de Jamesito sí ya salió el comunicado y Quintero ya lo había expresado antes.
1: Sí, señor.
0: Oiga. El que nunca expresó eso... Que uno diría, bueno, ¿será que vuelve? Es Cuadrado. Que él nunca ha dicho.
2: ¿Será?
0: Arrancó,
2: eso fue de la nada.
0: Ahí arrancó a tomar minutos en Millonarios. Va a empezar a jugar en Millonarios.
1: No, Cuadradito ya no.
0: Pero yo digo que Cuadradito ya.
1: Ya no le dan las tajadas. Vea, de delanteros va Carlos Gómez. No tengo ni
0: crack.
1: Idea de quién es,
0: güey. ¿Qué? Ese man juega en Brasil y es un crack.
1: Juan Camilo Durán, Gómez. Kevin Viveros, Luis Suárez y Oscar Perea.
0: Oscar Perea es un crack.
1: Bueno,
0: lo tienen
1: ojalá,
0: ahí
1: ¿no?
0: como en,
1: ojalá porque
0: en
1: es
0: observación.
1: Que, bro, es como Luis Suárez me decepcionaron.
0: Sí, pues no está. En la liga de él son muy buenos.
1: Sí, goleador
0: pero,
1: y todo.
0: Venga, a mí me preocupó, fue que...
1: ¿Qué lo preocupó, mi niño?
0: Que yo esperaba de pronto otro llamado ahí. Que era a Marino Inestrosa.
2: A Inestrosa.
0: Y nada, ese fue para Brasil y como que él juega en Vasco, creo.
2: Pero le está yendo tan mal que no le
0: está
2: yendo.
0: No, le está yendo, pues no es el mejor, pero está haciendo buen. Él está con Carlos Gómez, creo.
1: Bueno.
0: Y no le está yendo como,
1: mira, ayer,
0: como mal, pero no lo llamaron.
1: Ayer, antier se estaba hablando de Jackson Martínez.
0: Sí, pero.
1: Que nadie explicaba el bro después de 6 años de retiro. ¿Cómo va a ir a parar a un equipo como el Medellín?
0: Lo que pasa es que no son. Yo también estuve indagando sobre el tema. No eran 6 años de retiro. Él tuvo una lesión muy delicada y el proceso de recuperación se demoró muchos años para volver a estar
1: pues,
0: a nivel.
1: Entonces,
0: pero
1: 6 años sin jugar.
0: No, digamos que sí, a nivel profesional.
1: Sí, 6 años sin jugar.
0: Lo que pasa es que él siempre ha estado muy afín y muy acorde con el Medellín, pues es el equipo del que salió y todo el cuento. Y seguramente estuvo entrenando, le hicieron una oferta, me imagino que no muy alta, pues por las condiciones y la historia futbolística actual. Y el hombre de Guru aceptó eso. Es que eso también puede
1: porque
0: pasar.
1: Es que vea.
0: Pero acuerde que a Freddy Guarín también lo hicieron así, con Millonarios, cuando él estuvo mucho tiempo parado y lo llevaron a jugar una temporada de Millonarios.
1: El último equipo profesional al que perteneció el señor Jackson fue el Atlético de Madrid.
0: Ajá.
1: Donde no le fue tan bien.
0: Ahí fue, ya ahí se lesionó.
2: ¿Y hace cuánto fue eso?
1: Hace 6 años.
0: Hace 6 años.
1: El bro en este momento va a cumplir 40 añitos.
0: Ajá.
1: Ahorita el 3 de octubre. Cumple 40 añitos y mucha gente decía eso, como venga, pues por lo general usted lleva jugadores ya obviamente
0: sí,
1: de edad,
0: claro,
1: pero que vienen con ritmo.
0: Con ritmo, es verdad.
1: Entonces decían, ¿por qué traer a un bro que lleva 6 años entonces sin jugar a un equipo, a ver qué? Y más que ya tiene 40 años.
0: O sea, yo la verdad no entendí esa jugada. Me imaginaría que es una temporada solamente el contrato, como hicieron con James, un añito. Vaya, juegue allá una temporada, le pagan la platica, o quién sabe si...
2: O sea, que es más como cuestión de pronto de un negocio interno, de
0: sí,
2: platas,
0: sí,
2: de
0: es
2: algo
0: es que no
2: así.
0: Sabemos, no han dado comunicado oficial, simplemente se dijo que estaba en negociación.
1: Ajá.
0: Y ya.
1: Pero mucha gente ya lo da por hecho.
0: Sí, porque es que ya se cerró el libro de inscripciones.

0: mínimo ya lo tuvieron que haber inscrito.
1: Vea, según lo que le preguntaron al señor Luis Amaranto Perea,
0: sí,
1: deja claro que el atacante, o sea, que el señor Jackson, tendrá que demostrar primero que está en condiciones de soportar las exigencias del fútbol profesional.
0: Obvio.
1: Jackson vuelve al club después de varios años alejado de la competencia oficial y por ahora no tiene asegurado un lugar en las convocatorias. El cuerpo técnico quiere primero, vea, pegarle la ojeada,
0: ajá,
1: detenidamente para así poder tomar cualquier decisión.
0: Porque mire, sí, que James no jugaba hacía muchos años en Colombia.
1: Vea, Perea dice, pero James venía, pues, venía jugando. Así fuera, sí, ahí en, sí, la cancha, sí, del barrio, oh, sí, el maje pegaba su jugadita.
0: No, es que este man de Jackson no ha perdido el entrenamiento del ritmo, sino que entrenar, entre comillas, para uno es diferente de entrenar para un equipo. Cuadrado le tocó alguna vez, que no logró meterse en un equipo de una y quedó como agente libre y él siguió entrenando por su cuenta. De hecho, cuando Cuadrado vino a Medellín, que habló con Medellín, que va a ver si podía negociar, que no llegó a un acuerdo en ese momento, estaba entrenando con Nacional.
1: Ok, vea.
2: ¿Usted cree que si tiene en ese momento el nivel para?
0: No, no creo que tenga nivel, pues no, nivel no tiene porque no hay competencia. Pero de pronto la condición física podría estar ahí como, el man aguanta, hay que probar. Si el man no rinde, chao pescado. Uno cómo va a llevar un bulto ahí. Mira,
1: el atacante no disputa un partido profesional desde el 2020,
0: sí,
1: cuando tuvo su última experiencia competitiva con Portimonense. Posteriormente anunció su retiro del fútbol profesional.
0: Ajá.
1: Por eso su regreso representa un proceso completamente diferente al de un futbolista que viene compitiendo, exacto, con regularidad. 6 años sin competencia oficial obligan al Medellín a manejar su reincorporación de manera progresiva.
0: Total, es verdad.
1: Perea dice, lleva mucho tiempo sin competir, lleva mucho tiempo sin entrenar en alto rendimiento.
0: Exactamente.
1: Pues me imagino yo que él hace referencia a, no es lo mismo, no, ir al gimnasio, sí, y ustedes de pronto
0: jugar
1: no,
0: con los amigos,
1: no coger panza
0: en el torneo del barrio
1: a entrenar ya, juepucha,
2: a entrenar al nivel que, ajá, se necesita para,
0: porque por ejemplo un caso, pues no es,
1: entonces
0: no es...
1: Perea le dice, vea, Perea dijo, necesitamos que el bro venga, entrene y dependiendo de cómo lo veamos,
0: vea,
1: se va a tomar la decisión.
0: ¿Cuántos años tiene Leonel Álvarez?
1: Leonel Álvarez, oiga, señor, ya debe tener más de 50 o por,
0: sí,
1: ahí.
0: Sí, claro, él debe estar. Pero voy a hacer una anotación ahí.
1: A ver, 61 añitos.
0: Imagine que Leonel, grande, Álvarez en el último partido amistoso que jugó, es un partido por, fue como una despedida de alguien, no me acuerdo. Él jugó.
1: ¿Sí?
0: La condición física del man, cómo corría y cómo mantiene, pues, de acondicionado su cuerpo, porque él sigue entrenando así, no juegue. Uno dice, estos manes son demasiado serios y mantienen una buena relación con el ejercicio. La mayoría de técnicos que uno ve que no fueron futbolistas y eso son pues diferentes, tienen una contextura física distinta. Uh-huh. Pero este man que toda la vida se mantuvo en condición física buena, él sigue entrenando y él sigue acondicionamiento físico todo el tiempo.
2: Pero él actualmente está sin equipo, ¿no?
0: No sé dónde si está tiene. El técnico, pero
1: ya ha sido
0: técnico,
1: les digo, acá.
2: Varias, creo, veces, que está sin equipo.
0: Varias veces ha dirigido pues algunos equipos de acá.
1: Equipos que, entrenados, tan. Oiga, sí, en ese momento no sale, sí, nada.
0: De hecho, él tuvo una negociación en algún momento con el Medellín también antes de que llegara Amaranto.
1: Vean, pues, lo último que dijo el técnico del Medellín, que es Perea, dijo, Jackson, vamos a separar la historia y la carrera que tiene Jackson, que eso es hablar de pasado con su presente.
0: Exacto.
1: Él debe demostrar sí o sí que
0: tiene,
1: puede, sí, que puede volver a jugar en el fútbol profesional de alto rendimiento, de alto nivel.
0: Y yo creo que, bueno, eso no le da para mucho tiempo, porque mire, si Cristiano,
1: pero mucha gente le estaba diciendo eso, qué pena, es vos, le estaba diciendo, venga, pero es que Jackson es un bro de trayectoria, tal. Y el man dijo, sí, pues puede ser, pudo haber sido el crack de cracks, pero si no le da para seguir el ritmo en un equipo, pues no vamos a sentar a alguien que de pronto sí corre por un bro que vende camisas.
0: Oye, por ejemplo, Cristiano,
1: lo que pasaba con Falcao.
0: Cristiano sigue entrenando y tiene ya una edad alta, pero él sigue.
1: Ah, no, bro,
0: pero él mismo, sí, también dijo, en el Mundial dijo, ya no voy más con la selección, de Portugal.
1: Es que estás comparando.
2: Eso iba a decir yo, duro. Es una comparación no, un poco alejada.
0: Estoy hablando es del rendimiento y del ritmo. Vea, bueno, vamos a ver algo más real.
1: Cristiano, la disciplina de ese man la lleva como desde los 16 años.
0: Vamos a algo más real. Dairo Moreno jugó y metió gol. Y usted lo ve y el man se corre los 90 minutos.
1: Ah, no, pero es que Dairo tiene un superpoder.
0: Entonces, ¿con quién comparamos?
1: Dairo tiene un superpoder, pues, bro.
0: No.
1: Además, Dairo no ha estado quieto nunca.
0: Sí, él tuvo una lesión también que lo sacó un tiempo, pero él no perdió.
1: Desde que yo tengo uso de razón, siempre he visto a Dairo jugando.
0: No, él sí tuvo una para en algún momento.
1: Pero por ahí meses y
0: cuando estuvo, cuando vino de México, pues él tuvo.
1: Pero es que 6 años sin jugar. Es que
0: nadie ha tenido un break de ese tipo, sí. Es verdad. Nadie ha tenido tanto
2: tiempo.
0: Sino que yo lo que hoy es, si vos mantenés, llamémoslo así, como el entrenamiento y la disciplina, te toca adaptarte, sí. Ahora, otra cosa es que responda. Nadie garantiza que el man va a correr o va a responder. Apenas entre a los 20 minutos ya esté doblando jarra.
1: Pero sí, eso te iba a decir, no es lo mismo usted, no sé, hacer ejercicio en la casa.
0: Sí,
1: y
0: obvio.
1: Por mantener lo que dice usted, de pronto la condición, para que no me salga panza y la vuelta.
0: No, de pronto el rendimiento.
1: A entrenar, pero, no sé, 3-4 horas, que es lo que hace un futbolista normalmente.
0: Y a correr un partido en condiciones de sol, en condiciones de lluvia, en la altura, en un montón de cosas.
1: Porque pues, yo he conocido gente que, no sé, se dedica a hacer ejercicio y hace ejercicio y usted los ve así fitness y todo
2: y no les van
1: a jugar un partido, bro, y el tanque se les va.
0: No, es que yo no estoy diciendo que el man vaya a ser un ídolo.
1: Simplemente tiene que
0: ir a que lo evalúen si sí o si no.
1: Es muy bueno el que piense que el man va a llegar a ser
0: a
2: romperla.
1: No, el man de más que puede hacer sus golecitos y aportar y eso, pero a volverse una superestrella,
0: no,
1: pues
0: creo.
1: Ojalá le pasara.
0: No, pero yo no creo, porque es que ya el cuerpo también empieza a mostrar su desgaste por el tiempo. O sea, no es lo mismo usted correr, como usted decía, a los 24 años que correr a los 34 años.
1: Vea, voy a saludar y gente que desde muy temprano se reporta. Uno de ellos es obviamente el señor Teniente Pulido.
2: Claramente.
1: El señor Teniente Pulido, vea, Teniente, muy buenos días. ¿Cómo amaneció? ¿Bien o no?
3: Con los buenos días, muchachos. Buena. ¿Cómo me topa el conversador? Hola. Bendecido weekend para usted y todos los oyentes.
1: Amén.
3: Ya por acá terminando de recibir y impartir consignas a todos mis siervos, ya sacando el personal para recibir los diferentes servicios en los diferentes puntos de facción. Se les quiere mucho, muchachos. Vamos a ver lo que le escuché al señor Spot ayer. Señor Spot, señor Fresa, mi pelirroja favorita, Marina Amor, Dios me la bendiga, señor Pérez. Amén. Bendecido weekend para ustedes. Y los radio escuchas. Yo sé que es impecable ese Party People. Va a estar buenísimo según lo que le escuché al señor Spot.
1: Jausito.
3: Master de Master. Dios me los bendiga, muchachos. Les quiere mucho. Su amigo el Teniente Pulido, como siempre, 24-7 con la mejor. Bimar.
0: Gracias.
1: Vean, por acá también el señor Karma nos envía un videito.
0: A ver, Karma.
1: Oiga, Karma, ¿y usted qué hace madrugando si usted ya no tiene que hacer nada?
0: Pero él tiene cosas que hacer.
2: Sí.
1: Pero haz ahora.
2: 5:20
1: de la mañana.
0: Usted no sabe si a él le gusta ir a trotar, a montar.
1: No. Por lo que vimos ese día, no trota. Sí, es
2: horrible.
1: Como yo decir que esa vez, bueno.
0: Usted no sabe si él sí trota.
2: No, pero hay gente que como que
1: pero se está tan acostumbrada. Pero por ahí en el play.
0: Pero come también.
2: No,
0: sí.
2: Hay gente que está tan acostumbrada a madrugar toda la vida que simplemente
1: spot,
2: madruga y ya.
1: Spotcito que uno está runchado con él y a las 6 de la mañana
2: se
1: ya le da
2: deja
1: por...
2: solo.
1: Sí. Y yo, qué pereza, Spot.
2: Ese Spot ratico.
1: Yo veo a la cama como está, venga para acá. Eso a mí ya a las 6 de la mañana me empieza a hacer fastidio. Le da piquiña.
2: No.
1: Le da la
2: Pero es que también es el vello que tú tienes, le da piquiña.
1: No, porque no dormimos así. Eso, Mari, cuando vivas con tu pareja, te vas a dar cuenta de que el dormir como en las películas lo muestran, eso es fake.
2: No, sí, obvio, uno no se queda así.
1: Uno lo hace, digamos,
2: los
1: primeros
2: 15
1: minutos. O el primer día que usted dice, ay, venga, amor. La primera semana y ahí para allá, amor, eso es cada quien en su lado, sí, eso es.
2: Aparte con esos calores.
1: Eso, o sea.
2: Hoy se sabe
1: entonces
2: que
1: eso es como en las películas que lo muestran, que usted se levanta y dice, oh, qué belleza.
2: Oh, mi se presión. Se levanta la otra persona.
1: Sí, esta hora ya, sí.
0: Es que el primer punto complejo sí, es ese. Sí. Cuando usted empieza a convivir y usted se da cuenta que la señorita del lado parece un tractor.
1: Sí, o uno.
0: Cuando está dormida, uno dice, venga, a mí esto no me lo advirtieron antes de...
1: Sí, porque se pregunten, yo no ronco. Pues sí,
0: ¿quién se da cuenta? Muy difícil
2: uno darse cuenta.
1: No, pero yo me he levantado y no, yo no ronco, yo me he vigilado.
0: Usted no sabe, ponga una camarita para que le grabe.
2: Yo me he grabado, dice.
1: No, eso sí, pero eso es de ahí, entonces ya después ya aparece uno... Como, sí, cada quien, hasta a veces con cobijas separadas y todo, no, por el maldito calor.
2: Es que ese es calorísimo.
1: Y más, digamos, en mi caso, que está mi perro, que es, parece un humano más por lo grandote.
2: No lo vas a traer hoy por su cumple.
1: No.
0: Y le voy a dar otro dato.
1: No. Me estresa el muchacho.
0: Usted descubre en esa instancia, cuando ya convive y duerme con su pareja, o con la sierva o el siervo que sea, que ese siervo habla dormido.
1: También.
2: Uy,
0: que es usted ahí y empieza es que, ey, parcero, oe, movete y no, ey.
2: Ay, marica. Sí pasa.
1: Imagínate.
0: Y no, ey, ¿qué estabas contando?
2: Me ha pasado
0: ayer?
2: Y lo he hecho también.
1: Que empiece a decir, ey, vamos a salir entonces, amor, venga.
2: No, te imaginas, no
0: que
2: sé.
0: Que diga un nombre.
2: Usted durmiendo con Pepito.
0: Que diga un nombre.
2: Y en su sueño, ay, Juan.
1: Sí, Juan,
2: y
1: pero
2: Pepito hacia
1: sí, sí, Juan, pero
0: y Pepito ahí, ey,
1: Juan, venga. Pero acuérdate que te dije que
0: Pepito le dije
1: que mi esposo, no puede saber. Que mi esposo se va a enterar.
0: No, pero Pepito dice, yo no la desperté para poder escuchar todo el chisme completo.
2: Digamos, a mí me pasó muy chiquita, estando muy pequeña, que mi mamá se dio cuenta de una mentira que le había hecho en el colegio porque yo hablé dormido.
0: Ah.
2: El castigo que me pegó.
0: No.
2: Porque yo hablé dormido.
1: No se puede confiar ni en uno mismo.
0: ¿Cómo te confrontó? ¿Qué te dijo?
2: O sea, fue hace mucho, entonces no tengo los recuerdos demasiado bien, pero creo que ya otra vez me preguntó sobre eso.
0: Sí.
2: Y yo otra vez le mentí.
1: Claro.
2: Claro, ya me pegó la regañada de la vida.
1: Entonces usted, ¿por qué hizo
2: eso? Pero usted en su sueño me dijo prim, y me contó toda la verdad, y yo así, castigada, y yo.
1: pero mamá, sí, usted, eso era otra, eso fue Patricia.
0: Eso no lo dice antes de...
1: Sí, eso no está en el manual de cómo vivir con la pareja.
2: No. Sí,
0: eso se descubre, igual que dejar los boxers colgados de la ducha. Eso no está en el manual.
1: No, yo también, cuando... Pues yo nunca había vivido, obviamente, con ninguna pareja.
2: Uh-huh.
1: Obviamente, sí, me quedaba aquí una noche.
2: No viviendo,
0: un fin de semana.
1: Pero ya uno, ya viviendo así, uno, claro, los primeros días uno es así, re...
0: Que a uno le decía, venga, ustedes,
1: ¿por qué? Amor, este pecho es para ti. No, duerme acá, la mejor almohada del mundo. Ya después, no, quítese, vaya para allá, que calor.
0: ¿Y por qué no me advirtieron que usted no lavaba platos?
1: Y uno hace,
0: que me toca pero lavar platos, barreritas, porque la niña se le dañan las uñas.
1: Sí, es verdad.
2: Pasa. Vean. Es que lo que Spot dice, la convivencia se daña en muchas cosas.
1: Sí, sí. Total. Vean, date play ahí con el karma. 5:23 de la mañana, ¿qué hace ese muchacho despierto, Dios mío?
0: Estaba entregando turno de celador, ¿o qué?
1: Oiga, como se ve bonita la ciudad, ¿no?
0: Se ve más bonita el primero de diciembre.
1: Pero por allá se ve ya el mono tratando de salir, sí.
2: Es que Jaramillo estaba despierto desde bien temprano.
1: Oiga, por acá el Tan también nos envía videito.
0: De verdad, el Tan
1: anda. Ey, Tan, qué chimba. El bro ya envía saluditos, es muy temprano porque ya...
0: Entra a trabajar.
1: Como que en el camello de pronto no se escuchará, pero no le da para...
0: Para mandar participación.
1: Para participar. Además, por lo que tiene que estar es volteando y volteando a ese muchacho.
0: No, y en lo que él hace, muchas veces uno no puede ni sacar el teléfono ni nada porque...
1: Con esos guantes. Esos guantes a veces no sirven para manipular el celu.
0: Verdad, hay veces la pantalla no responde con
1: sí,
0: el guante.
1: Sí, vea, Spot, ahí te envié el videito de el Tan. Mientras lo colocas, vamos a escuchar al señor... Adrián, el tranquilo de olla. Cuéntelo pues, mi hermano.
4: Buenos días, la alarma.
1: Buenos días.
4: Muchachos, excelente energía positiva. Algo ocupaditos, pero bien. Estamos por acá, bien conectados, con las mejores mañanas apasionadas de Vimor. Señor Fresa, buenos días.
1: ¿Cómo está mi niño?
4: Buenos días. Y María Hermosa, la creación de la radio apasionada.
2: Saluditos.
4: De la salsita. Muy buenos días. El señor Pérez. Muy madrugado. ¿Será que le creo que llegó hoy temprano?
0: No.
4: Siguiente día, muchachos. Vimos.
0: Todo bien.
1: Bueno.
0: Vamos a ver
1: al Tan. A ver, veámoslo. Dígalo, Tan.
0: Ey, pero pon el audio, pues.
1: Ahí está el audio.
0: No, recarga.
1: ¿Por qué?
0: Porque no le está sonando a usted. Aquí yo lo tengo.
1: Ay, oiga, que. ¿Y por qué? O sea, que el del Karma no nos sonó.
0: No sonó.
1: Ah, no puede ser, ya. No,
0: fresa, es que hoy también se fumó lo ayer.
1: Todos los días. No, eso es el desayuno, mi pai. Vea, no. Hágale a ver, ya recarga.
5: ¡Ey, muy buenos días! ¡Muy buenos días!
1: ¡Buenos días!
5: ¡Oye! La mesa de Imor, muy buenos días, muy buenos días.
2: Buenas.
5: Como siempre en sintonía, mis muchachos.
1: Oiga, José, muy
5: ya insisto. A laborarles con el carro lleno de herramientas, mis muchachos.
1: Ah, sí, señor.
5: Dios los bendiga.
0: Oye.
5: A Mari, mi amor.
2: Besito.
5: Beso. El spot, la fresa. Spot del mañanero, papi, que no falte. Vamos activándonos. Con la mejor energía.
0: El Vive 100.
5: Y la mejor. Be more, papi, be more.
1: La buena, mi niño.
5: Dios bendiga, feliz fin de semana y nos vemos. O ahí en sintonía, hablamos el lunes o martes, si Dios quiere, mis epa. Muchachos.
2: Sí, señor.
5: Y un nuevo día en Chicago. Ayer terminamos un proyecto. Chicago, hoy iniciamos no, otro, mis muchachos, de la mano de Dios.
0: Bien, la buena.
5: Aquí. Sorochitos, sorochitos, camellando. Sí, Dios los bendiga.
0: Gracias,
1: Sal. Y también no se le olvide colocarle ahí a todos sus compañeros, Vimor, a todo volumen.
2: Ey, sí.
1: Vea, Julianita también nos saluda y dice, hola, muy buenos días, ¿cómo están? Feliz viernes para todos. Julianita, que tiene un don para el dibujo.
2: Verdad.
0: Sí, muy bonito los dibujos. Sí.
1: Mira este.
2: Verdad.
1: Oiga, Julianita, pero sí, con este... Wow.
2: ¿Qué?
1: Míralo. Spot, ¿soy un poco extraño?
0: Yo soy extraño.
2: Yo soy extraño, dice. Ok.
1: Ah, Spot, ¿te hicieron pelo rojo?
0: No, es la sombra, el reflejo. Del
2: fondo, pero sí le hicieron pelo rojo.
1: El fondo.
0: El reflejo del fondo. Es que no entienden la luz.
2: Entiende la fucking vibra.
0: La ilumina, no, la fucking vibra la entiende la fresa.
1: Oiga, pero...
0: Pero Pérez sí quedó tal cual.
1: Oiga, pero esa muchacha o usa muy bien ChatGPT o dibuja una chimba.
0: No, pues sí. se ve como trazo, bueno, puede ser.
1: Pero es que, ¿sabes? Yolanita, ahí con todo el respeto que usted se merece, mon, me hace dudar mucho el lado de la chimenea del fondo.
0: ¿La sí. chimenea?
1: Sí, esta vuelta.
2: Sí, la del fuego, esto. El fuego.
0: Ah, ok.
1: ¿Sí ves?
2: Es que yo sigo diciendo que puede ser ChatGPT.
0: Puede ser con unos... Sí. Lo que pasa es que hacen el prompt muy detallado.
1: Bueno, sabe hacer prompt. Sí. Hay que dársela entonces. A ver, ¿qué dice por acá el Daza? Cuéntelo, Daza, mi hermano.
6: Buenos días, familia Vimor.
1: Buenos días.
6: Bendiciones en este weekend. Hoy es viernes y Vimor lo sabe.
1: Sí, señor.
2: Sí, señor.
6: Con la alarma podcast y terminando con la mejor música y programación. Amén. Aquí también esperando muy atentos Party People.
0: Sí.
6: Bendiciones en este día a la mesa.
7: 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Spot, lo de Luchito Díaz, él mismo dijo que no lo convocaran porque él quería descansar.
0: Sí, sí.
1: ¿Qué
0: sí, ya, bueno. Ya salió pues como oficialmente la versión del técnico, porque sí, sí. Muchas veces, acuérdense que cuando hay los llamados y no son partidos oficiales, el club dueño del jugador puede decir no se lo presto.
1: Ajá, también. Oiga, vea por acá, Cristian Sosa dice, buenos días, fieras.
2: Buenas.
1: Mi hermano habla dormido. Uno le pregunta cosas y el bro ¿qué? Responde.
0: Ah, qué no, peligro. Eso sí está más heavy.
1: Nos pasaba con una prima.
2: Qué peligro.
0: Eso sí está más heavy.
1: Me decía, oiga, hay que ir a estudiar. No, no quiero, ya hizo la tarea. No, la tarea es, no, eso no me gusta. Y usted, y ella dormía, pero profunda,
0: parece,
1: bro.
0: Parece real.
1: Sí, Chorro dice, fresa, yo me hago el dormido para ver si ronco.
2: Ay, no.
1: A ver, Chorro.
8: Buenos días a la fresa, a Mario, espere, buenos días. Oiga, ya que están hablando de fútbol, lo mío, ya que hablo de fútbol, y convocado, amor, qué rico ese convocado, qué día. qué verga convocarlo. Yo lo convoco a usted, Lomio me destroza. El jugador Lomio me destroza.
1: Ajá.
0: Wow.
1: Vea, Oni dice, buenos días, pero... Bimor, fiel oyente desde Medellín. Parceros, quiero darles mi opinión sobre el tema Jackson Martínez.
0: Sí, hable, claro.
1: A mí me alegra muchísimo que vuelva al DIN, obviamente. Es su casa y donde quedó campeón en 2009. Pero si les soy sincero, tengo mis dudas. El man ya tiene 39 años, casi 40, cumple ahorita en octubre.
0: Sí, tiene razón.
1: Lleva 6 años retirado desde el 2020, no juega profesionalmente. Todos sabemos que se fue por temas de una lesión muy jodida en el tobillo, que no lo dejó volver a ser el mismo. Uno lo quiere mucho. El cha-cha-cha es ídolo, pero no es el mismo del Porto que hacía 30 goles por temporada.
0: Es verdad.
1: Ojalá me calle la jeta o me tape la boca y haga un gol en el Anastasio. Porque por jerarquía y por cariño, la camiseta, a la camiseta nadie le gana, dice él. Pero futbolísticamente va a ser muy duro ponerse a punto en tan poco tiempo. El contrato es solo hasta diciembre. Ah, o sea, va a tener 6 meses y tú no más. Bueno, menos, temporada. Porque ya se nos fue.
0: Sí, ya, el resto de la temporada, pues.
1: Él dice, yo lo apoyo, pero que no lo traigan como salvador, sino como referente para los pelados. Si entra 20 minuticos y nos regala un gol, bien, ya con ese me doy por bien servido. Pues un abrazo grande y sigan así, saludos para todos.
0: Gracias.
1: Dios los bendiga.
0: Es que puede que esa sea la estrategia.
1: Yo pienso exactamente lo del man, o sea, no venderlo así como vendieron a Falcao a Millos.
0: Sí, que lo vendieron como el salvador.
1: Como, mejor dicho, llegó el todopoderoso.
0: El redentor.
1: Y baila, bro, pues. Pues F, de pronto en marketing y la vuelta sí, el man.
0: Ah, no, es que acuérdese que el día que Falcao dio el anuncio, se acabaron los abonos.
1: Sí, señor. Y en el día de la presentación del man se vendieron más de 40,000 entradas. Uh-huh. En el Campín, o sea, el man de pronto en marketing sí la rompió durísimo. Sí,
2: es que la rompió el marketing.
1: Pero en tema de fútbol ahí fue donde todos, ay, no...
2: Como Roda llega. Eso.
1: Roda llega, el man, para mí llegó muy sornero al Santa Fe. Pues, o sea, siendo referente y la vuelta. Pero no le hicieron así una presentación así, como a un James o a un Falcao o algo así. Y el man vea.
0: Y eso que James no lo han presentado en el Anastasio.
1: En el Anastasio, sí. Bueno, sí, él ya lo presentaron.
0: Pues, en un partido.
1: Ah, ¿no? Ok, ya.
0: Ahorita
1: ya.
0: El partido que viene, que es de local. Seguramente ahí la afición va a ir a apoyar totalmente a James.
1: Bueno, veamos a ver qué dice por acá el señor Andrés F. Cuéntelo.
9: Spot, Fresa, Mari y el Chico Ren. Buenos días, muchachos. Bueno, ¿cómo están? ¿Cómo va todo?
1: Excelente, gracias.
9: Excelente weekend para ustedes y para todos los oyentes.
1: Usted también.
9: Un abrazo. F, Spot. Soname. Migra sin Paris. La buena, un abrazo.
1: Ok.
9: Opre Spot.
1: Vea, por acá también tenemos al IFE de Cali. ¡Ey! ¡F! ¿Estamos activos?
9: ¡Mesa!
1: ¿Está la película?
9: ¡Feliz bendición viernes, papá! ¡Dios me los bendiga!
0: ¡Epa!
9: La Fresa, la Mari y Spock. ¿Cómo es el día para Party People? Estamos ansiosos y atentos.
1: ¡Ey, F! ¿A usted le gusta más el trap de Cali o el trap de Medellín?
2: Buena pregunta.
1: Porque les tengo una... ¡Buah!
2: Otra vez hay más con ese... con esa situa.
1: Sí, ayer Pirdo salió en una entrevista por el mismo canal donde salió el americano.
2: Ah, ese canal está como que potente.
1: El man así, ahí como para tirarle medio el chismecito ahí rápido, dijo que... de los únicos que él sacaba que hacían trap en Medellín, y que obviamente era un trap de mentiras, lo dijo así. Como que las letras o las barras del trap de Medellín no son vivencias de los que la están cantando, como en Cali, dice él. Okay. Pero él dice que se la da a Chris Herry y a GCD. Okay. Kebles no hace trap.
0: Que, pues que esos tienen una pelea de rato.
1: No, pero él decía, mi hermanito, vea, con todo respeto, usted no sabe hacer trap. Lo suyo, usted la rompe en reggaetón, no, le dijo Pirlo.
0: Es que Bles es reggaetonero, pues.
2: Sí.
1: El man decía, yo se la doy a Chris Herry y a GCD, que no me hablan y me tiran. obviamente porque defienden a Bless, pero él decía, yo a Jaspeorra no les hice nada. Y yo, wow.
2: Como está ahorita el videíto.
1: Wow. A ver, ¿qué dice por acá el Santi? Pero lo que le hice la pregunta al bro es porque el día de ayer salió una canción.
2: Sí.
1: Pero ahorita les muestro.
10: Buenos días. Mi gente bella y hermosa y preciosa de este mundo mundial.
1: ¿Pero no?
10: Lo de Jackson Martínez, primero que todo, es contentillo para la hinchada.
1: Sí.
10: La hinchada, la mayoría de la hinchada llevaba muchos años pidiendo a Jackson. Y este año y el año pasado lo estuvieron también pidiendo mucho. Entonces, don Raúl y las directivas, como para poder volver a pararse con la gente, pues que digan a Jackson, se los traen. Pero el contrato de él está de que si él se vuelve a lesionar, hasta ahí se le paga. Uh-huh. Porque pues obviamente
0: no van a cargar.
10: La lesión de él fue muy grave y sí. Duró mucho rato para poderse recuperar. Y él ya sigue jugando, pero pues así en los torneos piratas, pues. Y es muy diferente jugar en un torneo pirata ya al profesional. Y como dijo Maranto, pues él tiene que llegar, ponerse a punto, porque pues no es lo mismo jugar en la calle que ya jugar pues al nivel profesional, aunque también pues el nivel profesional colombiano no es que sea muy exigente. Pues sí. Ya vemos que siempre que llegan los viejos, llegan los ya los retirados, son los que la rompen allá en Colombia, entonces tampoco es que sea mucha cosa.
1: Bueno, aquí dice por acá el señor Paul, dice, buenos días a los nenes. Bro, pero ¿sabes qué? Jackson mantiene jugando y activo. Se lo digo porque parceros míos que son medio profetas mantienen con él jugando. Ah, bueno.
2: Bueno.
1: Yo no, creo que sí, Lea, ese man es una máquina y para la liga colombiana tampoco es que se exija mucho.
0: Eso es cierto.
1: Sí, ahí tienes razón.
0: Y de pronto el man viene a jugar de barrio y todo, pues se tiene que adaptar. Pero
1: no, y si juega, profeta, en profeta hay nivel. Vea, Key Torres dice, ayer por una payasada de Aldair fue eliminado su equipo en Río. Vean el resumen, tenían a tiro al actual campeón y él salió con una tontería, vea don Spoda.
0: A ver, no vi partido.
1: Veamos la tontería.
0: Entonces, con esa información puedo tener certeza de qué pasó.
1: A ver, ¿qué dice por acá Alejito? Dice, buenos días. ¿Cómo están? Tienen que escuchar la nueva. ¿La nueva de quién? ¿De qué? ¿O qué? ¿De qué estás hablando?
0: ¿Cuál nueva?
1: ¿Qué es lo que? Vea, por acá Luis Vélez también dice, buenos días, menor. Esperemos a ver si llega Pérez, si no, ahorita lo saludo bien. Fresoski Medellín hizo la contratación del año. El Chachachá Martínez, un jugador que lleva 6 años sin jugar fútbol, que se retiró por una lesión crónica que aún la tiene. Dice, juepucha, Medellín campeón, parce, ahí no hay nada que defender. No sé qué carajos contrataron a ese man. Ese es el fútbol profesional colombiano, sí, señores. Y él dice, decir que el karma trota es como decir que Spot es flaco. O que yo soy flaco también, es verdad. Vea, vamos a ver qué fue la cagadita del portero.

0: salió a casa al mariposa.
1: Por eso de los tragos, el rebote. Pidió mal.
0: Horrible.
1: Pero Kevin Mier se metió el segundo gol ayer también.
2: Rabia que no le metan un gol así.
0: No, qué rabia esa vuelta. Vea por acá. Este bro de Daniel Franco dice: la ventaja es que en Medellín nadie corre. Llega Chachachá y en un pie hace más que gran parte de todo de ese equipo. ¿Pues qué pensás de eso, Spot, que eres hincha de la vuelta?
1: No, yo respeto los comentarios. Si a él no le parece que corren, no es problema de él. Yo he visto partidos y sí, hay unos que son más destacados que otros. Unos le meten, otros no le meten tanto, pero al final el técnico es el que decide quién va por el puesto, porque últimamente ha rotado mucho jugador buscando encontrar el equipo que él necesita.
0: Santi dice, dígale al bro que dijo que a tiro no, pues a tiro no, iban ganando 1-0, le empataron el global, quedó 3-1.
1: Ah, sí.
0: Ah, bueno. Oiga, vea. Vamos a escuchar una cancioncita.
2: A ver.
0: Para después venir con los chismes. Ay, imagínense, el señor Fercho, recordemos que Fade el día de ayer iba a estrenar su nuevo EP.
2: Sí.
0: Para mí, Paduan volvió a lo que era el bro.
2: Ah, típico Fade, pandemia.
0: Sí, reggaetonerito, sí.
2: Ok.
0: Pero lo que más sorprendió a todo el mundo fue la canción que sacó con Pirlo y el Americano.
2: ¿Con Pirlo y el Americano?
0: Sí, señora.
2: ¿Qué?
0: Mucha gente dice, obviamente el man se va a venir con Pirlo del Americano porque sabe que el bro también le tiene fobia
2: a
0: Bles. Entonces, como dicen por ahí, el enemigo de mi enemigo
2: es mi amigo.
0: Y vea, ay, bueno, qué duro.
2: Bueno,
0: la verdad me gustó la canción.
2: Ahorita la escuchamos.
0: ¡Ya venimos!

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1: 8 y 33 minutos de la mañana en este viernes con la Alarma Podcast. Oiga, mis muchachos y muchachones. Pues sí, vea, el día de ayer salió mucha nueva música.
2: Mucha musiquita.
1: Sí,
2: nueva.
1: Entre ellos.
3: Mucho merengue, ¿no?
1: También, sí, señor. El de Maluma con Shakira.
3: Agua.
1: El de BL con.
3: ¿Cómo es que se llama? El de Suavemente.
1: El de Elvis.
3: Elvis Crespo.
2: Elvis.
3: Óigame, Elvis Crespo. ¿Quién iba a creer que en pleno 2026. Elvis Crespo iba a ponerse nuevamente de moda? Porque pues con Quevedo es número uno en España todavía. Sí, ¿no? Bueno, ahí pelea con Baby Wow, pero es la canción como una de las más importantes ahora en España. Y Elvis está más vigente que nunca. Un artista de los 90, yo creí que lo nunca más.
4: Lo revivieron.
3: Lo revivieron estas nuevas generaciones.
4: Pero acuérdese que él empezó a revivir cuando empezaban a compararlo con Rosalía.
3: Con Rosalía, sí, claro. Ahí fue donde empezó.
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1: ¿Sabes qué fue lo más curioso?
3: Ajá.
1: El día de ayer salió en una disco de Bogotá. De la nada llegó Elvis y BL para cantar.
3: ¿Ah, sí?
1: Sí.
2: Wow.

0: ¿Maluma con Shakira qué?
1: Sí, también me pareció chévere. ¿Sí? No la locura, pues, para enloquecer y tirar cohetes, pero... no.
2: Pero tampoco mala, ¿o qué?
1: No es mala, no es mala, no. Es un merenguito sabroso ahí.
0: Okay.
1: Ya finalmente la gente decide si se conecta o no con la canción.
2: Ah, no.
3: Eso decían con la de Farina, que era buen merengue y no pasó nada.
1: Pero sabes que no pasó mucho el caballito, ¿cómo es que se llamaba?
3: No, una que hizo con los merengueros.
1: El caballito con Oro Sólido. La canción fue muy, muy sonada, por ejemplo, en Nueva York, pero, en Miami.
3: Pero pasó lo de siempre, se suena unos meses y ya. Pues.
1: Ah, sí.
3: Entonces ahí es donde uno dice, bueno, ¿y quién está haciendo música para que dure?
1: Complicado.
0: Vea. 2:36 en esta canción.
2: No está,
1: está,
2: claro.
1: Está chévere.
0: Está bien, sí.
1: Está chévere.
3: Para merenguear es poquito.
0: Oiga, pero este bro de Elvis, sí hay que dársela y la voz de ese man es muy...
1: No, está intacto.
0: Sí.
1: Está intacto el man. Pues bien.
0: Yo tuve la oportunidad de verlo en vivo.
1: Y tiene buen show.
0: No, sí, y el man es corre y eso es de aquí para allá y baila y... Y Elvis ya es avanzadito de edad.
1: Sí, claro. Elvis puede estar llegando a los 60 o no.
0: Sí, yo creo, más o menos. Vea, escúchese esta, Maluma y Shakira.
1: Ajá.
2: A ver.
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0: Papi Maluma.
1: El Papi Maluma, sí.
0: Este no es Juan.
2: Que es papá otra vez, ya, de poco.
1: Orión, se llama el hijo.
0: Sí, sí, sí.
1: Don Orión.

0: Ah, no, esa es otra esfera. Sí, ah, no, es que esa es bronceador. Ya,
1: pero también la sacó ayer.
0: Sí, esa es.

0: Ajá.
1: El día de ayer fue obviamente el nuevo EP del señor Faith.
0: ¿Cómo se llama?
1: El nuevo EP, a ver, yo lo miro. Se llama El Green Print.
0: Ajá.
1: La saga se llama así.
0: Sí.
1: No salió como Fercho, sino como Faith, ¿no?
0: Sí, ya es Faith, sí.
1: La canción.
0: Él ya arregló su problema legal.
1: Que hasta el momento tiene más visualizaciones es esta.
0: A ver.
1: El Fercho con Pirlo y el americano Pirlo. 4K. Vea.
0: Oye, ¿y no está enojado Bless con...?
2: De más, pero es que pues, con Bless y Faye no...
3: No se llevan.
0: No las llevan, ¿cierto?
1: De más que se enojó el niño.
0: Pues el Green Print es el club de las 19 flores, que era el show que iba a dar hace un mes, pero lo pospuso por el temblor de tierra en Colombia, por el terremoto. Y bueno, este es el nuevo EP, ¿no? ¿Cuántas canciones,
4: Presa? 8.

0: saber mucho, pero yo te metí primero.
1: Disfruta.
2: A mí no me gusta el trap.
1: Pero es que es un strat, mira, estás cantando.
0: Ahí está.
2: Pero
0: Fercho estrenando
1: canción, amor.
0: EP, ¿no?

0: Vicente García.
1: Esperen, estamos usando de a poco.
0: A ver,
1: déjame escuchar la canción, Pérez.
0: Listo, dejémosla.
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0: pone buena.
1: Ahí es donde se pone buena, vamos a ver.
0: Ya no hay pose.
1: No, está buena.
2: Qué rico. Música para que maltrate bien rico, Pero esto le hace falta algo más exótico, un perrateo exótico. Vamos a cambiar el ritmo, qué delicioso.
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0: Pues sí, señores, vea. Pérez, contá qué más juntas vamos a encontrar en este EP.
1: Vea, aparece una canción con, bueno, de Vicente García.
2: Pone un pasito de esa, me interesa demasiado. A mí me gusta mucho Vicente García.
1: Borracho, borracho, te esperaré.
2: Sí, señor. Y me parece muy loco que se junten
1: Vicente y Fey. Sí.
2: Como que no sé cómo pueda sonar.
1: Está ahí como bien experimentando Fate, pero me parece bien, pues, ¿no?
2: Porque es que Vicente canta muy bien.
1: Ah, sí.
2: Me gusta mucho.

0: vino. Se puso feo.
1: Me esto sorprende, sí es vieja escuela, me sorprende, ¿no? Que saque tema con Divino y
2: yo tengo Bands. Yo tengo fotico con Divino.
0: All school.
1: Sí. Completa,
0: en serio. Divino es.
2: Lo encontré en el lanzamiento de Balvin.
1: Eso suena

0: Buena, ¿no?
1: Sí.
2: Está buena.
1: También me sorprende que tiene una con Bad Gyal.
0: Sí.
2: Bad Gyal, sí.
1: Con Bad Gyal.
0: ¿Quieren escuchar?
1: Sí.
2: ¿Cómo es la de Bad Gyal?
1: De Dior XL.
0: A ver, vea, esta es la de Bad Gyal. Fate con Bad Gyal. Vamos a ver.
2: No había visto este.

0: esto puede continuar porque dice el Green Print, la saga disco 2, el club de las 19 flores. Aquí son 8 canciones.
1: Faltarían 11.

0: por acá.
1: Yaya Yandel.
0: Fake con Yandel. Correcto.
1: Pensamientos de madrugada se llama.
2: A ver. Vamos a ver, este, nuevamente este junte.
3: Acuérdese que Yandel.
2: Llevan cuatro canciones. ¿Dos, tres?
3: Dos.
2: Dos juntos.
3: Sigue muy agradecido con Fake.
2: Sí.
1: Y siempre le mete como esa parte que se podría decir filarmónica, pues.

0: Es cumpleaños, por ejemplo.
1: No,
0: antes,
1: no,
0: mucho antes.
1: Digamos, yo, por ejemplo, desde mi parte, yo conocí a Faith en pandemia, en el 2020.
0: Ajá.
1: Y me gustó, fue por los álbumes Percho, volumen 1, el de Bahía Ducati y el de Inter Shibuya.
0: El de,
1: esos fueron los álbumes que a mí me gustaron de Faith.

0: después vino un fade un poco más comercial, ¿no?
1: Yo ahí ya luego sí, como que me desconecté.
2: Comercial, pero...
3: Sí, sí, ya después los últimos dos álbumes que había sacado el man eran más tirados. Siento yo que él quiso probar, obviamente, algo que había querido hace mucho tiempo. Y que cuando eres artista y ya tienes cierto nivel, lo puedes hacer. Uh-huh. Sin temor a morirte en el intento. Uh-huh. Y fue cuando se fue para Nueva York a grabar por allá con toda esa gente. Y se tiró más como a lo underground.
0: A mí, por ejemplo, un álbum que no me gustó de Fercho fue del año pasado, que se llama Sagrado.
3: Sí,
0: un álbum que pasó sin pena ni gloria, ¿no?
3: Sí, pasó por
0: no
3: ahí.
0: No pasó
3: sí,
0: nada.
3: Sí,
0: Dalax no.
3: Como
0: tenía
3: que
0: una
3: te
0: canción.
3: Dejó el bus y, bueno,
0: muchos han pasado así. Ese tenía a Tyga, el... Ah,
1: no,
0: perdón, a
1: Ty Dolla $ign.
0: Sí, tenía
1: Ty Dolla $ign. Yo ni sabía. A Wisin.
0: No sabías de ese álbum. Imagínate, es que ese álbum fue tan poco relevante que mucha gente...
1: Sí, no, la verdad no tenía ni idea.
0: Sí.
3: Pues sí, señores, de esos lanzamientos, ¿qué otro les puedo comentar así? Anuel también sacó canción con Roa.
0: Ah, sí, señor. Ahí está, Anuel.
3: La verdad le sentí un poco, hay un poco de voz en tu autotune.
0: ¿Mucho o poco autotune?
2: Hay un poco de voz en tu autotune.
0: Ah. Herramientas, se llama, vamos a ver, se llama la canción, ¿no?
3: Sí.
0: ¿Cómo se llama? Vamos a ver.
1: Vamos a ver.
0: Vamos a ver. Herramientas.
3: La estoy buscando acá. Sí, véala. Salió hace 13 horitas también. Uh-huh. Ya va, ya casi llega al millón de vistas esta. Blaze también sacó canción.
0: Bella se llama, ¿no?
3: Sí, sí, ella.
0: Ah, ella, ella, ella, es que bella, ella.
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3: Roan.

0: Fui en un tiempo muy fanático de Anuel, te voy a admitirlo, sí.
1: ¿Pero fue en qué época?
0: Cuando recién salió de la cárcel. Que salió con Amanece, que salió con... Y como al año se volvió novio de Karol, más o menos.
1: Sí. A mí me gustaba él, eran los temas muy, muy viejos.
0: Cuando el man era así flaco, acabado.
2: ¿Antes de la cárcel o
1: ya
2: cómo
1: le digo
2: es?
1: Cuál, espere que yo ni siquiera me acuerdo en qué época...
2: A mí me gustó, por ejemplo, Anuel, y fue como lo más comercial de Anuel fue cuando se juntó con Karol.
1: Vea, digamos una canción que me gustaba mucho de él hace 9 años. Era que a mí me gustaba.
2: Uy.
1: ¿Cuál? Recuerdos.
2: Hace rato.
1: ¿Qué? Recuerdos de él me gustaba mucho. Y cuando hubo esa época como el trapcito, la ola de trap, del sucio, pues me gustó. Pero ya,
2: ya después no.
1: No, ya luego lo dejé de escuchar, la verdad.
2: Pero lo que sí no podemos negar es que el tipo sigue moviendo masas. Anuel es muy grande, ¿no?
0: Acuérdese que va a estar, ya te digo, fecha exacta.

0: estado Spot, Anuel.
1: ¿Quién es ese?
0: No, Anuel, Anuel.
2: No, Spot, no.
0: Ni una canción.
3: No soy consumidor de eso.
0: Ok.
2: Es que Bruno no tiene que ser consumidor. Pues solo, si por, no, solo por el
3: gente,
2: trabajo.
3: La gente busca lo que le gusta.
2: Ah, el bro va a estar en el Davi Arena, perdón.
0: Ah, Davi Arena.
4: El solo.
2: 22 de noviembre.
4: ¿Y será que sí va a llenar eso?
2: Sí.
4: Sí.
3: La empresa ya compró boletos.
2: Sí, ya tengo palco, won.
0: Ah, ¿ya estás listo?

0: mañana.
1: Tirando los.
2: No, Anuel, por ejemplo, a mí tampoco me ha gustado mucho. Realmente un par de canciones. No.
1: A mí me gustaba mucho esa. La, esa.
2: Amanece.
1: Sí. Recién salido de la casa.
0: Poner recuerdos para que vean con la que.
2: A ver, yo no.
0: El tipo de Anuel.
2: No la recuerdo.
1: No, yo tampoco.
0: Para que entiendan un poco el tipo de Anuel que a mí me gustaba.
1: Ni Spotify la recuerdo.
0: Es que no está en Spotify. No está en Spotify.
2: Dios mío, está. O sea, tiene problemas la.
0: Perdónenme, pero el tipo de clásicos que a mí me gustan, la mayoría no están en Spotify.
2: Mariana es demasiado underground, ¿no?
0: Sí.
1: Ah, ya sé cuáles recuerdos.
0: Y la mayoría de música que a mí me gusta no está en Spotify.
2: Puro underground, ¿no?
3: Debe tener una 07 ahí guardada.
1: Sí, sí.

0: que sería Busta Rhymes, Mariah Carey, ¿no?
1: Cuando yo le decía a la gente cómo es, sus chances me miraban como, ¿qué? Y yo, esta canción de Rhymes,
2: pero ya cuando sacó la de él, ya sí.
0: No, claro, Jordan y Mallory después de esa
3: vaina. Un poema.
0: ¿Qué es esa vaina?
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3: Poema.
1: ¿Quién es ese?
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3: Medellín pa'l mundo.
4: Que solo la puso a yo.
3: Es Turi.
0: A la nueva. ¿Es Turi?
3: Sacó álbum con John Briel.
0: ¿Quién?
1: Okay.
0: Turi.
3: Colombia, Ecuador, Unidos.

0: Lil Silvio del Vega, Sider, Héctor Nasa.
1: Óigame, pero a mí me parece, antes de que pase esa al siguiente, a la siguiente novedad musical.
0: Sí, señor.
1: A mí me parece admirable el Turi, que realmente arrancó solito, ¿no?
0: Sí,
1: haciendo show, creando comunidad del solito y haciendo cosas muy distintas a las que estaba haciendo todo el mundo.
0: Ya después, ya bueno, está. Recordemos ahora que el bro sacó Gaspiró, que fue la que
1: Gaspiró,
0: lo...
1: sí.
0: Y ahí fue que entró como en el radar de Bless, y ya obviamente pues Bless extendió la mano en ese álbum de que hicieron de Los Extraditables, y bueno.
1: Sí.
0: Pero
1: yo no sé si el papá todavía estará en InDriver o en Uber, ¿no? ¿Ya no?
0: No, yo creo que no.
2: Vamos a montar el metro.
0: No, ya, lo primero que uno hace es sacar a los cuchos del camello.
1: Sí. No trabajes, papá.
0: Apenas uno coja los primeros verdes, papá, mamá.
1: Yo creo que debe estar bien.
0: Relájense, ya no ando. Yo me hago cargo. Qué chimo no llegar a ese punto, ¿no? Pues sí, muchachos.
2: Trapa que golee.
1: Sí, haga fresa trap.
3: Uy, ¿cómo sería un trap de la fresa?
1: Sí, fresa trap.
2: Lo más vulgar que pueda existir.
3: No, no.
0: Yo soy un romántico.
3: Tampoco.
1: Entonces, ¿dónde lo podríamos clasificar o cómo definir?
3: Lo más fresa que se pueda escuchar.
0: La gloria de Dios. Así, pero algo en trap. Así. Sí, no, algo así.
1: No.
3: O sea, usted sería un Arjona.
1: No.
0: Un Arjona. Le cantaría a Cristo.
1: Bueno.
3: Que te oiga.
2: Puede vender ahí.
0: No, la música cristiana da mucha plata.
1: No, pero no estamos hablando de dinero, es de pasión, de corazón.
0: No, estamos hablando de plata.
3: O sea, él se volvería...
2: No siente la canción, pero le da plata.
0: De pasión,
1: para conectar con la gente tenés
0: que
1: tener...
0: De pasión uno a los 19, 20 años, que uno dice, uff, quiero ser... Ah, qué chimba, no sé qué, pero a mi edad. A la mi edad uno quiere pegar algo es por plata, no por pasión.
2: Pega la canción y ranitidina.
0: A menos de que fuera ya un hombre millonario y dijera, oiga, siempre quise ser cantante.
1: Como el que se sentó acá.
3: Entonces, si ya fuera millonario,
0: me voy a patrocinar.
3: Si ya fuera millonario, ¿qué música elegiría cantar?
2: De mí para mí mismo.
0: Si fuera millonario de buena, haría electrónica.
1: Pero como...
2: Es que la electrónica puede hacer...
1: No, como Iván Duque
0: yo le haría tipo vocal trance, siempre me ha gustado mucho.
2: Se consigue un par de cantantes buenos y...
0: No, porque yo lo cantaría, spot.
1: Ah, vos.
0: Eso,
1: ¿y cómo sería?
2: Yo pensé que ibas a producir.
0: Don't you worry, child. No, en español.
2: Yo pensé que ibas a producir.
3: No te preocupes,
0: el cielo tiene algo para ti.
2: Cógela suave.
3: No, mejor no.
2: Cógela suave.
0: No te preocupes.
1: Señor Fresa, sigue en
3: su
1: negocio.
3: Por eso la vida no te ha dado dinero.
1: Siga de comerciante, de empresario, por favor.
0: Juan David dice que la fresa sería así. Llevo 3 horas haciéndolo bien rico. De mis hijos, de mi favorito. Así como, ¿cómo es que se llama? Love Shady.
3: Uy, Faraón Love Shady.
0: Eso, algo así.
3: ¡Oh, me vengo!
0: Llevo 3 horas haciéndolo bien rico.
1: Sí, algo así.
3: Uy, ese man,
1: con autotune en el
3: referente,
1: en el estudio puede pegar, ¿cierto? Lo pone a cantar bien.
2: Tiene mucha voz ese autotune, hay que quitarle voz.
1: Hay que quitarle voz.
0: Hay un poco de voz en tu autotune, bro. Sí.
2: Quítele voz
1: al autotune.
2: Ay, me ha tocado afinar.
1: Oiga, Piso 21 volvió también con Micro TDH. Piso 21 le ha costado pegar una nueva canción, ¿no?
0: Desde su separación.
2: ¿Quién hizo eso?
1: En la separación pegaron una con Cristian Nodal, cuando ya se fue, ¿cómo es que se llama?
2: Pero es que acuerde que pegar es que suenan dos...
1: No,
3: cuando
1: no
3: se fue Lord Duy.
0: No, escúchame.
1: No, antes de Lord Duy, cuando se fue... el Gianni.
0: El Gianni.
1: Cuando se fue Gianni.
0: Escúchame, ¿quién sería yo?

0: facilito.
1: Bueno, bien. Sí.
2: La tengo en cuatro, quiere que la rompa, quiere maltrato, en mi bicho se monta, es una loca, se controla.
0: Como que ya es que escuché.
1: Bueno, miren, los sueños pueden hacerse a Chris, realidad.
0: A Chris Violencia, sí.
1: Chris Violencia.
0: Haciendo como trap.
3: Chris Violencia.
0: Uy, espera, para que le escuche.
3: No, si yo les dijera a los estados, a Chris Violencia monta en su WhatsApp personal.
1: Ah, vos tenés a Chris Violencia.
3: Me río.
1: En serio.
0: Vale.
3: Chris Violencia.
1: Ay, Dios.
0: Lo más chistoso es cuando él trata. Es que se ve muy forzado cuando quiere hablar así cochino.
3: Malumita.
0: Póngale cuidado.
1: A ver.
4: Eso es raspe. De Colombia para el mundo.

0: Lo gracioso es que uno lo ve a él y uno dice, no, este bro no canta grosero.
1: A mí lo que me da risa es que hoy en día creen que cualquier guachada o cochinada va a pegar y que entre más malo y más cochino se hable, más va a pegar.
2: Miren, la grosería no está a todo el mundo. Le queda bien a Cris R, pues no sé, o a otros.
3: Le quedaba a Luigi cuando empezó.
2: A Luigi sí, muy bien.
1: No a todos les va a funcionar esa máscara de ninfómano que se pone. Perdóname, pero no te va a funcionar. Entonces, es que mira otras cosas.
2: Sí, es verdad.
0: Pues, ¿sabes yo así a quién sí se le tengo que dar? Al bro, ¿te acuerdas que acá mostramos al man que estaba peleando con el de mojar la rata?
2: Con DJ Chonta. ¿Con quién era el otro? Sí,
0: nosotros lo mostramos. Con
2: porque Chonta cogió un pedacito de la canción de Chonta, ¿no?
0: El bro ahora está haciendo música, o sea, como que coge las tendencias virales que hay en redes y eso, digamos, como el tema de los princesos, de lo de las tres, de la hamburguesa,
1: o sea,
0: tres
1: carnes. Todo lo que se vaya viral, sí. Pues.
0: Y el man le está haciendo música. Pero sí. a mi parecer no la está haciendo tan mal, Won.
1: Okay. ¿Pero él la hace con IA o la hace?
0: No,
1: él
2: la produce.
0: Vea, vea. Okay. Esta se llama Las Princesas. Salió también hace cuatro días, vea.
2: Yo creo que.
4: ¿Por qué tú me invitaste?
5: Ay, ¿qué pasa? No, pero ¿cómo así? ¿Para que sales sin plata?
4: Porque tengo que pagar. Yo.
5: No, obvio que tú comiste tu escuela del día. ¿Para qué vienes a pura hamburguesa?
4: No me parece.
5: Y además, ella no me quiere gracioso.
0: ¿Tienes que darme 80?
5: 80 barras.
4: No,
5: tú tienes plata. Si yo tengo 1.050 ahí, sacalo.
4: No tengo nada.
6: Que tenía puro marica ahí. ¿Qué?

0: democrático ahora y tan abierto que finalmente cualquiera puede cantar. Si lo hizo la Tigresa del Oriente, si lo han hecho otros artistas, otros personajes. Bueno, cualquiera lo puede hacer, ¿no?
1: Sí, esa vieja.
0: Pero hay que tener estilo, lo que dice. Para la grosería hay que saber decir. Sí,
2: la es de Juancho y Winston, ¿cierto?
0: Fecha
2: de vencimiento
0: tiene. No, oh, sigue vigente.
3: Y la de la rata también es muy buena.
2: ¿Cómo se llama la de la rata?
1: Ojalá rata.
0: No, no, la, pero no.
2: Yo no
0: la,
2: estoy hablando la de...
0: La de Chonta, no. La de la
3: del
0: la
3: man. Es que vea, escucha. O sea, por lo menos, productor el bro tiene. ¿Para qué?
2: Claro.
3: ¿Quién
2: será el productor?
3: Winston.
2: Winston. ¿Duro?

0: bro. Sí.
1: Cohen me encanta. ¿Para qué? Pues que nosotros que hemos visto cosas de cosas en...
2: Pues nosotros que hemos interactuado con sujetos, que es un poco difícil.
3: Que uno dice, óyame, hoy sacó la quinta canción igual Aria Vega. Es una saga de canciones. ¿Cómo es que se llama por ahí?
1: Oiga,
3: ¿también la viste?
1: A la Cierva le estaban juzgando mucho la que sacó hace poquito.
3: Que era igual a la otra. Lo que pasa es que yo escucho chévere. Bueno, chévere la reconozco la pegó, porque el remix con Ryan y sí, todo. Pero las otras son como igual. O sea, no sé. Y no tengo nada contrario. Pues me parece muy tesa. No, pero
2: ¿te parece que todas suenan igual?
3: Sí, todas son iguales. Okay. Para mí, pues no sé.
0: Eso pasó en alguna época con grupos.
1: Esta se la estaban criticando a la Cierva.
3: A ver.
0: Puro afro.
3: Sí, porque, no tiene su estilo.
1: Que porque es una mujer que está incitando
3: ¿a qué?
1: A que el man

0: Perdone, Mariana, pero las feminazis son muy cansonas a veces.
1: Hay unas.
2: Ah, no, pero es que son las mujeres las que las están atacando.
0: Sí, a uno de más le vale huevo, no, ahí se la raya, papi. Ya. Y mídala a ver y siéntala. Pero las mujeres, porque he visto cantidades de videos de mujeres diciendo, una mujer cómo se pone a cantar y a promover que el hombre se la raye. Tiene que rayar.
3: Que es que no escuchaban música de antes.
1: Es decir, yo entonces cuando viví decía, yo quiero bailar, tú quieres sudar y pegarte a mí, tu cuerpo rosado.
2: O cuando María Conchita Alonso decía, acaríciame y contágiame con tu locura. Es la misma gata, pero revolcada.
3: La música popular.
0: Pero la sierva dice, vean,
3: a Bedoya.
2: Sí, a veces yo le pongo la cuchara.
0: Ráyamela solo pa' ver.
1: Mátate de una. Solo que se la charro, ráyamela.
2: Pero esta es la nueva o la anterior. La
0: no, esa es
1: la nueva. Ráyamela solo pa' ver.
2: Pero.
0: No, esta ya salió.
2: Yo creo, pero es que hoy salió una nueva. Hoy salió
0: entonces,
2: una.
0: Entonces las mujeres diciendo, pero una mujer, ¿cómo va a promover que el hombre se lo raye a uno cuando uno no se cree?
3: Déjame meter el pez en tu pecera.
2: ¿Sabes cómo se llama la nueva?
0: Compa, es que señor Spot, no podemos decirlo del pene. Entonces diga pez en tu pecera.
2: Compa. Presa, compa Coleto se llama la.
0: A ver.
2: Esto es como una versión de BL. De Barranquilla.
3: Que ese término Coleto es Barranquilla.
1: Por eso pregunté, sí. Porque.
0: Compa, pero parece, sí, la femina la tienen acabada en redes, por eso de que ráyamelo para sentírtelo y medírtelo de una vez. Y la
3: ¿Qué? Que no escuchaban lo que salía antes.
0: Ustedes
3: no
0: saben lo incómodo que es bailar y sentir el trolo del man, que no promuevan eso, que no sé qué. Yo moro. En mi caso, yo bailo hasta donde la mujer me deje.
3: Si uno, puntea, puntea.
0: Si usted pega el narizazo y ella.
3: No le dicen nada.
0: Ella voltea a mirar y sonríe, pa.
2: Ya, gol.
1: Se va, sí. Pero si se quita y si usted.
0: Oye, uno dice, mor, qué pena, es la riata.
3: No, pero es que, como dice Fresa, el man llega y tira el aventón y nada. No,
0: obviamente el man es atrevido.
1: Demasiado.
3: Que, sí. Hay de todo, que lo respete.
1: Pero en este caso, sí, pues. Por eso si digo, ella misma es la que le está diciendo, péguese.
3: Sí. O si la vieja va de una vez en reversa y se parquea.
1: Porque hay unas que ella misma van y se le ponen.
0: Es esa Pérez, vean.
3: Esa es la tuya.
0: Que la tienen molida, güey.
3: Me tiembla la pierna.
0: Es la misma.
3: Cierre los ojos.
2: Esa es compa.
3: Cierre los ojos, quite la voz y parece chévere.
0: La de compa Coleto que le dice que se lo rayen.
2: Esa salió hoy.
0: Que venga, papi.
1: Ah, salió hoy.
2: Compa Coleto, sí, ayer.
0: Ya es número 18 en tendencias de
2: YouTube. Compa Coleto. No, es que la vieja, pues ahora. No,
1: con chévere, la vieja está estilo, pegando mucho.
2: Sí, sí. Y está nominada al Grammy Latino, ¿no? Mejor nuevo artista.
1: Ya está pegando demasiado.
3: Sí, claro. Que aproveche este rato.
2: Eso sonó como que el día de mañana no va a pegar.
3: Sí. Te voy a contar algo. Muchos artistas tienen su punto alto y no lo aprovechan y entran en declive y ya no vuelven a figurar. Entonces que aprovechen.
0: Oiga, oigan, Stephanie en YouTube, ácida.
2: ¿Qué dice?
1: ¿Quién?
0: Estefa.
1: ¿Qué dice Estefa? No
0: que la niña la lea ya. ¡Ay, Pérez! ¡Vente pa' acá! ¡Pégamelo, mini!
1: Stephanie dice, música nueva que hay y alta fuya nada que pega.
2: ¡Ay! ¿Pero quién es ese?
1: Te tiraste un facto.
3: ¿Quién es ese?
1: Te tiraste un facto.
2: Alta fuya.
3: ¿Quién es ese?
0: Alta fuya.
3: No sé, ¿quién es
0: ese? No, alta fuya tiene canciones.
1: Es que Aria pegó más rápido que alta fuya.
2: ¿Cuáles son? Total. Vení, Fresa, ¿cuáles son las canciones buenas de alta fuya?
1: No hay.
3: Y sin
1: no
3: ir a un reality, ¿cierto?
0: Hay una canción buena que para mí es buena.
2: Fresa, lo más, lo más curioso es que si viniera alta fuya a hacer promoción aquí a la alarma, le decimos, nos encanta tu música.
1: No, pues uno en las caras no le va a decir.
2: Mentira, no.
1: Tan horrible,
2: no, mentira,
1: pero tampoco
2: no.
1: Voy a decir, ay, me yo preguntan, escucho tu música.
3: No. ¿Qué te parece la canción? Y yo, como pintor eres bueno, mono.
2: Uy.
1: Y yo, no, a mí me gusta no
0: esta, a mí me gusta esta canción.
2: A ver.
0: Y ahí está alta fuya. Solo que cuando canta el man, pues no sé si.
2: Ah, no, pero es de alta fuya. No, es un
3: pintor. Empujándole con otro, toma de él.

0: ¿Cuánto le ponen ustedes a que está cobrando Luis en este momento por
1: no,
0: show?
1: Mucho billete.
0: ¿Cuánto?
2: ¿En dólares o en pesos?
0: Porque pesos, pesos. Vámonos criollos, pesos
3: es que
0: colombianos.
3: Es que no sé.
1: Creo que más de 50 millones por show.
2: Yo le pongo por ahí 150 pesos.

0: cartagenero en tener una G-Wagon allá, mi papacho.
1: ¿Sí?
0: Gracias a la música.
1: Él está ese señor.
2: Muy bien, muy bacano.
1: Y el man aquí con su nadadito de perro.
0: No, pero es que, bueno, es lo de todos, Luister.
2: Pero es que
0: de la música que yo conozco, el Luister lleva más de 10 años remando.
2: Miren, nadie tiene la verdad absoluta y uno podría creer, viene X o Y artista a promocionar su música y uno a veces pues no tiene el oído o no tiene la visión para saber que el tipo va a pegar.
0: Sí, de, no, más, que, digamos, de más que el oído de uno ya se va volviendo
1: pero
0: comercial.
1: Pasa al revés, ¿no? También, Pérez.
2: No.
0: Pues igual, igual día uno escuchando la vuelta.
1: Pasa al revés, vienen con un auge y una emotividad y aquí, o sea, y después.
0: Balboa dice que a él le encanta una canción de Altafulla que se llama Dímelo Flow. Pero es que está Justin Quiles, Lampa Bass.
1: Que sea de Altafulla solo.
3: Digamos, lo dijo un artista que vino acá hace poco. Y él decía, es que, no sé, que el día de mañana un artista pegue. Digamos, no sé, Mariana el día de mañana pega.
2: Sí.
3: Y para un montón de gente va a ser, ay, es apenas empezó y ya está pegando. Pero nadie sabe los 15 años que una persona estuvo remando el antes
0: proceso.
3: De.
0: Sí, a usted lo vienen a conocer cuando usted pegó el guito.
3: Cuando
0: usted
3: sale a la superficie. La persona cuando pegó, pero nadie sabe los 15 años que usted venía antes remando.
1: Cuando sube a la superficie es que... Pues,
2: bueno, mire, yo que he estado con muchos artistas, he trabajado con algunos de ellos, el proceso es silencioso, es a veces doloroso, de mucho sufrimiento, de mucho sacrificio, pero la gente ve ya cuando empieza a flotar.
3: Es que la gente siempre ve la cima del iceberg, la punta del iceberg, no ven el resto que hay.
1: Sí, eso es
3: siempre
1: cierto. Y pasa en todos los géneros.
3: Eso así yo. Sí, no, y no solo géneros, pasan todos los campos y áreas.
2: Ah, también.
3: Pasa lo mismo con un actor, con una bailarina, con, no sé, con muchísima, un DJ. Sí.
1: ¿Ve,
3: un
1: pintor? ¿Este de dónde salió?
3: Pasa con todo. Ay, el día de mañana.
1: ¿Ese aparecido que bailó ahí, dónde salió?
3: Ajá, aparecido.
1: Mire la trayectoria, a ver en cuántos videos está.
2: Sí, claro.
0: Es verdad, muchachos.
1: Pero bueno.
3: ¿Qué es eso? Tan lindo.
1: Bienvenidos al realismo mágico.
2: Ah.
0: Date play.
1: Play, de una.
2: Date play.
0: ¿Por qué por acá?
4: 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Si me conocen por loco y aventurero. No me interesa demostrar cómo es que vivo.
3: Ya es que el nuevo rey del desprecio.
4: Venía
3: a la gente y a los comentarios.
1: Ey, pero se parece a Chris Valencia, ¿no?
3: Es que se ve que canta súper bien. Tengo el celular sin silencio. Es sin sonido.
0: ¿Ah? Oiga, ¿sabe qué canción también salió ayer?
2: ¿Cuál?
0: Luis Alfonso con Silvestre Angón y Xavi, el mexicano.
2: Uh-huh.
0: ¿La escuchaste? Yo esta no, la verdad no la escuché.
2: Ahí.

0: de mentir.
1: Es que me hizo
2: la uña, que no lo quería leer.
1: Me hizo acordar porque el hijo de Luis Alfonso, para mí, ese peladito.
2: Ah, también canta.
1: Sí.
3: Ah. Es un niño.
2: Sí. Usted, esto es una saga que nunca va a terminar.
3: Nunca.
2: De Nepo Babies también.
1: Ah. Oiga, vea, Silvestre con cabello ya.
2: Ah, ¿ya tiene pelo?
1: Sí, ya.
0: Me siento más pendejo.
2: Ojo de rato que hizo las transformaciones.
0: Y ahí le doy, señorazo.
1: Y hágale que eres prestado. Ah, no, él no es el que dice.
0: Con ten dos.
1: Pero para mí Xavi sí canta muy chimba.
2: Xavi, a mí me gustó la canción de Xavi con Manuel Turizo.
1: Sí, con
2: en privado. En privado creo que se llama la canción. Muy mira, buena canción.
1: Bueno,
2: y Xavi,
1: bueno,
2: pues la Diabla. Y que fue como su primera canción, ¿no?
4: Pasas de ahí a Cristina y los Subterráneos.
2: Y a Cristina y los Subterráneos, sí.
1: Oiga, vea. Vamos a...
2: Ey, Spot, ¿qué pasa, hombre?
1: No, pero pregunto.
2: Ah.
1: A ver, ¿qué dice por acá Tulis? Hola, Tulis, muy buenos días.
5: Buenos días, Tulis. Buenos días, buenos días a la familia más chimba de la radio.
2: Hola, Tulis.
5: Mi
1: love.
5: ¿Cómo amanecieron mis niños? ¿Bien o no?
2: Súper, Dios.
4: ¿Cómo amanecieron?
5: Oigan, primero, feliz día de amor y amistad.
2: Ay, verdad, hoy,
3: mañana.
5: Jackson Martínez, si estaba 6 años sin jugar, ¿creen que sí pueda rendir en el medio?
2: No, le toca a
4: Jackson
2: muy duro.
4: Martínez.
2: Le toca, bueno, hay que empezar a entrenar. Duro, duro. Sí.
1: A ver qué dice también por acá el Derek. Derek, muy buenos días.
6: Ay, ay, ay, buenos días. Como a la mesa pasada, pues.
2: Hola, no, Derek.
6: Qué bendición en este maravilloso viernes ya. Ay, ay, ay, te llegó el weekend. Weekend crazy.
5: Ay, ay, ay.
6: Yo bendiciones para el peluche más peluchote, mamazota. Yo bendiciones, mamacita, mi vida.
3: Saluditos, un abrazo.
6: Esta semana nos supo brindar la mejor compañía con tus clásicos.
3: Sí, señor.
6: Que la bendiga, muñeca.
3: Amén.
6: Es el mejor que los fines de semana. Se le quiere. Dios lo bendiga, mi perro.
2: Qué
6: bendiciones, gordito, sabio, coherente, el intelectual de la radio y de la mesa de trabajo, que lo quieren. Háganos brillar con esa deliciosa y maravillosa, excitante y polvoriosa melodía electrónica que hoy nos separa con pajaritos.
2: Yo, para no, hablar no, música, ¿para qué?
1: ¿Presa? Música.
6: Dígalo. La distancia.
2: Un abrazo, mi hermano.
6: Bendiciones, mi perro. Pérez. Perecito de la salsa. May. Perecito, may. Con el hijo de la salsa.
2: May.
6: Baila el son caliente. Ay, baila el son moreno. Qué ojo el chamán de la radio. Pero tengan todos el mejor de los fines de semana. Si tienen trabajo, que no les puedo faltar más. Si tienen descanso, que se lo puedan gozar. Y si tienes familia, que la amen mucho.
2: El Derek, hombre. El Derek camillando ahí, ¿no? Camillando ahí mientras que nos manda la nota.
1: Cartago.
2: Muchas gracias.
1: Por acabando, dice, buenos días, pues, señores. Ese tema hubiera sido chimba solo, Fate. Es algo nonea de cáncer de oído de Pirlo, no, mano, dice él.
4: Ah, no, es que es de amor y sí, odio.
1: Le digo, yo, parce, para mí el bro le metió y dice, pero él dice, le mete, pero vicio. Y yo, hey, no.
3: Hey.
1: ¿Ah? Oiga, ese Juan David es ácido.
3: Son demasiado.
1: Por acá Luis
3: ácidos.
1: Vélez, que obviamente él saluda siempre
2: que yo llego. Sí, llega, gracias, Luis.
3: Él siempre esperas a que usted llegue.
1: Llega su honor. Y él dice, ahora sí, señores, llegó la discriminación de la mesa. Y no es por ser blanco. Buenos días, menor Spot. Venga, mejor juguemos fútbol, pero con estas dos pelotas.
2: Uy. No juego fútbol.
1: Mari.
3: Hola.
1: Ave María, preciosa siempre. Emba Pérez.
3: Salud.
1: El señor oscuro de la radio.
2: Él
1: recoge algodón. Mi besucón favorito. La oscuridad, pero siempre con las mejores energías. A fuego con usted, mi papá.
2: A fuego.
1: A mi gran
2: fuego.
1: Amigo, a mi hermano de otra madre. El tiempo cambia muchas cosas, pero no una verdadera hermandad. La
2: Uy,
1: fresa.
2: La fresa, ustedes.
3: Ah, wow.
1: Dice, oiga, Buenas canciones salieron, pero ninguna como la canción de rock que presentaste el martes con ese trío.
4: Ah,
1: trio.
4: No, es que eso es otro leer.
2: La de Cory Hart.
1: Y puedes leer que por ahí vi gente tirándole mierda.
3: Pues, ¿es la canción?
2: No, pues es que siempre es normal. Suele pasar.
3: ¿Pero qué estaban diciendo sobre la canción?
1: No en Colombia, sino que, pues, me imagino yo gente que sabe más de ese tipo de rock, del glam metal o metal pesado, como le quieran llamar.
2: Ajá.
1: Decían que estos bros no se tenían que haber rebajado para grabar con
2: Cory Taylor.
1: No, que Cory ni el vocalista de Season tenían que haberse rebajado para cantar con la banda. ¿Cómo era que se llamaba esa banda?
4: Pero es que es de rebajarse.
3: A mí tampoco me parece que es rebajarse.
4: Pero si usted le da la oportunidad y hace un feat con alguien, sí, que esté empezando,
2: y ellos
4: se rebaja.
1: Pues no, los manes no están empezando tampoco.
2: No. Pues con cualquiera. Ejemplo, finalmente es como energía y feeling, ¿no? Uh-huh. Sí. A uno lo invitan a participar en una canción, uno ya decide ver.
4: Muchas veces.
3: Y puede que a vos te guste mucho el artista que te invitó, y porque vas a decir que no. No,
4: y muchas veces se juntan géneros que pero uno dice, eso nunca.
1: Sobre todo en Estados Unidos vi mucho comentario de gente allá.
2: Gente radical.
1: Que no les había gustado, que yo hago.
3: Gente radical.
1: Aquí dice Alejandro Aonza.
7: Hey, es anda a sacarte ese moco que me tenés desesperado en la cámara, pues. Anda al baño y sacate ese moco que da tocadera de nariz, hombre. La tenés ya toda roja.
1: Es que está pintado.
4: Es un tic.
2: Es un tic.
1: Es que está pintado. Pero esos tics solo dan cuando uno vea.
3: Es un tic.
1: Spod, esos tics solo dan cuando usted metía esos palazos.
4: Siempre lo he tenido.
3: El tic de la nariz.
4: Sí,
1: cuando usted vea.
4: Siempre.
1: Entonces usted como le queda la sensación del maquillaje y usted empieza.
2: El grupo se llama Falling in Reverse.
1: Eso, Falling in Reverse.
3: Falling in Reverse.
1: Eso. Ajá. Que esa gente lleva muchos años también cantando. Sí. A ver, ¿qué dice Juan?
8: Muchacho, buenos días, Dios los bendiga.
1: Yo no, mi niño.
8: La fresa sería DJ Attention.
3: Atención.
8: Y se marca Chris Valencia, parece Barney. Me cuenta Barney cantando trap. Con esa vocecita cantando eso. No, qué grosero.
1: Ayer le escribo a Pérez, así, atención, ¿ya viste el documental?
2: Sí, lo vi.
1: Porque Mari ya había dado su palabra de que ayer lo veía.
2: Bonito.
3: Sí, y lo
2: muy vi.
3: A ver, cuéntanos qué pasó en el documental para
1: uy, le vamos a hacer evaluación.
4: Sí. Minuto.
3: Yo no le creo.
4: 47.
2: Miren, son varias familias, una de una parte
1: de la familia. Eso lo conté yo.
2: No, pero.
4: O sea, GPT te lo dice.
3: ¿Qué pasó? A ver.
1: Eso, preguntémosle cosas.
4: La señora.
3: Puntual. ¿Qué pasó con las primas?
2: Eso. ¿Con las primas?
4: Sí, claro.
1: Las del campo.
3: No se la vio.
1: Que eran mejores amigas.
3: No, la vio.
4: Había primas.
1: Pérez, eso es todo.
3: No vi eso.
1: Pérez, eso es todo. A ver, ¿qué
2: miren, me di cuenta. Ay, la señora que tiene el billar.
3: Ay, que
2: la señora que tiene el billar.
1: ¿Qué pasa con la señora?
3: Se la vio por parte.
1: ¿Qué le pasó al hijo de la señora del billar?
4: El resumen.
2: El que no era, el que adoptaron murió. Y lo recordaban durante muchísimo tiempo.
3: ¿Qué pasó con las primas?
4: No vio primas.
1: Se durmió, ¿no? Primas.
2: No, me vi muchas partes del documental.
4: Te cogieron con los calzones
3: que,
4: abajo.
3: Parece que sí, usted, o sea, los hombres.
2: Pero
4: me pareció
2: muy bonita la historia y también muy cruel la desigualdad que vi, por ejemplo, en Colombia, una familia que tiene que pasar un proceso de muchísimos años. Y la como lo que pasó con los niños que finalmente no cumplieron los sueños desde que empezó el documental, pasados creo que 14, hasta el 2023.
4: ¿Cuánto tiempo
2: hasta
4: vio?
2: El 2023 pasados, más o menos.
3: Creo que se ve el tráiler.
4: ¿Cuánto tiempo vio?
2: Señora, vi lo de la señora que tiene 8 hijos, la señora
4: ocho
2: que vi la del billar.
1: Sí.
2: 8 hijos, la señora de ¿cómo se llama la de la primera historia? La de la en Santander.
1: La de la casa.
2: La de la casa, sí, la de Santander. ¿Cómo se llama? La señora que tiene 35 años. La
1: que bonita. Se les cayó la casa.
3: La de Grama.
2: Gramalote.
1: Ella es la mamá de Doni.
2: Gramalote, sí.
3: Ay, me dio mucha risa.
2: Y la historia del pelado que finalmente también creo que se puso en los zapatos de que fue el que tiene 43 años cuando hizo el documental, que es el creador del documental.
1: Creador, sí.
2: Por esta.
1: Que también va estímulo. Contando su historia.
2: Claro, cuenta la historia que la mamá le tocó muy duro y le tocó. Y él decía que había un momento en que tenía que salir de la casa para poder hacer realidad sus sueños, etcétera,
3: bueno,
2: etcétera.
3: Sabemos que te dice una parte. Te recomiendo terminar.
2: Sí, me
3: terminar,
2: las primas no las terminé.
3: También
2: veas.
1: Las primas son las.
2: Las mataron, a las primas las mataron.
1: las dos niñas del campo.
4: No,
3: es, o sea, más familia. Yo creo que mitad del documental primas. Habla de las primas.
4: Sí, había primas.
1: Pero no entiendo cómo te... ¿Cómo sabías cómo terminaba un caso de una familia, pero no viste el de las
3: no,
1: primas?
3: No, yo creo que se vio el principio ya. No,
2: ustedes han visto el final de todas las familias. Resúmame, ustedes han visto TikTok. Ustedes, Fresa, ustedes pero han no visto TikTok eso. Con okay, velocidad 2, 3.
1: Bueno, ya. Así. Ahora ajá, entendí. No, a ver, ¿qué dice Camilo?
9: Oye, parceros, saludos desde acá, desde New Jersey.
2: Háblelo, háblelo, hey, Camilo.
9: Por acá hay concierto de Karol G.
2: Ah, qué
9: y
2: bien.
9: Ya todo el mundo anda loco poniendo sus videos y ya.
3: Y el
9: ya, más de un princeso por ahí.
2: Comunidad latina, me
9: identificados.
1: Sí, sí, real. Que el día de ayer, ya que se brotocó a Karol, ajá, el día de ayer cantó por primera vez en vivo.
2: La Baby, wow.
1: Baby Wow.
2: ¿Y dónde la cantó?
1: En, ya te digo.
3: Porque esa sí está demasiado pegada.
1: Demasiado.
3: O sea, qué canción para pegarse.
1: Ya les muestro el videito. Karol G, tan, tan, tan, tan, tan. Spot, va a pasar un videito ahí, bueno, para que me colabores con la vuelta. A ver, ¿dónde es que está?
3: A ver, ¿cierto? ¿Dónde? Pero obviamente por allá en la USA, ¿ok?
1: Sí, sí, porque ya está en la USA.
3: Ok.
1: Pero es que no veo cuando sale el man.
3: Yo no he vuelto a escuchar.
2: ¿Pero dónde,
3: como
2: qué?
3: Cosas... funable sobre el show de ella.
4: No, solo dijeron que Shakira y ella están rompiendo. Eso fue el resumen.
3: Bueno.
2: Pues es que eso lo han dicho desde hace rato, ¿no?
4: Por eso, pero que ya está rompiendo. Ayer hizo un show en Nueva York.
2: Ajá.
4: Y le fue muy bien.
2: Le fue bien, sí.
1: A ver, ¿es este? Espere, a ver. Sí, como...
3: Sí.
2: ¿Y dónde fue?
1: Que no sé, Pérez.
2: Tienes que contextualizar la noticia, porque pues, dejamos a los oyentes ahí como que...
4: Dígale, eso es lo mismo que usted con el documental.
1: Vea.
2: Gracias, Spot. Muy querido. A fuego.
4: A fuego. Vamos
3: a agachar porque hay un montón de balas.
2: A ver, María.
1: Vea, Karol G interpretó Baby Wow en vivo junto a Judy Line y en la primera noche de sus conciertos en el MetLife Stadium. Sí, señor. Bueno, ahí fue. ¿No? Ahí fue, señor. Pérez.
2: Pues, bueno, eso era lo que queríamos escuchar y saber.
1: Su primer. ¿No? Y los llevó a ellos a cantar a Sha. Las podéis de tirar el videito para que le mostremos a la gente.
2: Ajá.
1: Mientras vemos que dice. J Balvin le tiró más a Valentina Ferrer que a recién. Gente.
3: ¿Qué le ha tirado? Ya se
1: no,
3: pronunció.
1: Lo de los comentarios.
2: No, pues todos los comentarios.
3: Ah, total.
1: Lo que hiciste ayer de buscar comentarios, ayer salieron videos por montones.
3: O sea,
1: montones.
3: Es que lo que les digo, ese man era el hater número uno de Valentina.
1: Entonces, Andrés F. manda la imagen de J Balvin le tiró más a Valentina Ferrer que a Residente.
3: Qué vuelta vos estar con alguien que es tu hater.
1: Oye, pero y esa mujer tan, tan
3: y bonita. Esa mujer sota.
7: Strawberry Flow.
1: Háblelo.
7: Ah, Spot, ya le decimos tic. Ah, yo tiqueo todas las noches.
4: Ah, más que sí.
3: Yo tiqueo todas
1: las noches. Bueno, dice que Arjona componiendo. En la canción deberíamos colocarle le chupé hasta los yo. Arjona, no. Eso no lo podemos colocar. Bueno, bueno. Coloquémosle entonces. Si basta con resumir, que le besé hasta la sombra.
3: Sí, ay, qué buena canción. Ahorita va a escuchar a Arjona un ratico.
1: ¿En serio? ¿Pero viernes de Arjona? No.
3: ¿Por qué no?
10: ¡Hola, hermano!

0: ¿Qué?
1: Pinta 2000 era. Ah, o sea, okay. Me sorprende mucho su auto.
2: Pero ella tiene un diseñador que...
0: Oiga, su line es alta, es grande. O Karol G es muy chiquita. O
2: tiene tacones muy altos.
3: Sí, claro. Tiene tacones, sí.
0: Tiene tacones, pero es grande. Dos. Es alta, es grandecita.
3: Oiga, bueno, de todas estas canciones que les mostramos el día de hoy... Y estos buenos lanzamientos, ¿cuál fue el que más les gustó? La verdad, con la mano en el corazón.
0: Me
3: Spot,
0: gustó.
3: Spot, ah, primero bueno, Spot. Spot.
1: Ya no me acuerdo, pero yo miro.
2: Voy a usar mi comodín, no opino.
0: No opino. Siguiente pregunta, periodista.
1: Usted lleno de comodines,
2: no, ese no lo había gastado, ya okay. Lo gasté.
3: Ah, no. Ahorita le vuelvo y le pregunto entonces. Pérez. El más de salir nunca con comodines culos.
0: No, el de Fercho, el de Fercho me gustó.
1: ¿Pero cuál?
0: La canción con Pirlo. Me pareció buena y la canción con Divino. Esas
3: okay,
0: dos.
3: Sí, ok.
1: Espere, yo hago un recap. Vimos las de Fate, sí. Las de Aria.
2: Altafulla.
1: No.
0: Roa. Las de, Roa con Anuel.
3: Las de
0: Anuel.
3: Turi. La de Roa con Anuel. La de Maluma.
1: Ay, se vale la de Juancho Princesos.
3: Sí, esa también se vale. ¿Le gustó Princesa?
0: Ah, Juancho Princeso. Vea, ¿sabes Princesa? ¿Cuál otra me pareció chévere?
3: ¿Cuál?
0: La de BL con Elvis Crespo.
3: Con Elvis.
0: Sí, está bien.
1: Verdad.
2: El Fast Merengazo.
0: Sí, ese merengazo.
3: El merengazo de 2 minutos. Dejemos dos para ir a soplar aquí al lado.
2: Ese merengazo de 2 minutos.
3: A ver si Spock se puede quitar los mocos.
1: No, yo digo que una de las de Fercho porque pues lanzó todo un EP
0: completo.
1: Si
0: sonamos la nariz de Spock.
2: No, ¿cuál nariz?
1: Y Princesos.
0: Nariz colectiva.
3: Y Princesos, bueno. Bueno. Ya venimos, muchachos, que el día de hoy venimos con muchas sorpresas para que ustedes se quede y estén. Oiga, si hicieron la tarea de ver el documental, donde no, nos golpeamos a todos. No me hagan la Pérez, por favor.
1: No me hagan la perezada.
3: Por favor.
1: Que es muy bueno.
0: Me
1: de
0: vi
1: verdad,
0: el documental así.
3: No.
1: Vale la pena.
0: ¿Usted le cree? Me lo vi con máxima velocidad.
2: Ya. ¿Usted le cree que él vio el documental así?
1: No.
2: Eso es como cuando usted dice a fuego.
3: Bro, me siento traicionado de buena.
0: No, está recomendado.
1: O sea, fresa, una hora en la cara y a los ojos.
0: Es recomendado, está en Amazon Prime, 1 hora 35 minutos.
3: Es más,
1: en la cara y a los ojos nos mintieron.
3: En la que yo menos creía que lo iba a ver, lo vio, bro.
0: Sí.
3: Es que porque
0: sí, yo vi
3: porque,
0: parte del documental. Me vio
3: yo ya te he dejado varias tareas.
1: La de Chapi.
0: Me vio una parte.
1: La de Chapi, yo me la empecé a ver y me aburrí.
2: Vio el tráiler.
0: No, pero de
1: con
0: verdad.
1: Con el juego
0: miren,
1: de la vida hasta lloré.
0: Miren, pero
3: ayer le creí cuando Mari dijo, no, me la voy a ver. Yo dije, bueno, va a creer en la palabra.
0: Lo que pasa es que, miren.
3: Y hoy le escribo a alguien, atención.
1: No.
0: Atención, en mi defensa.
1: Llegué súper tarde de entreno. Ajá. Y trasnoché viéndomelo. Yo dije, no me voy a dormir hasta que no me vea.
0: Mire, en mi defensa, y les voy a dar mi...
3: Pero
0: la verdadera.
1: Pero ya, poneme Princesos, porfa.
0: En mi defensa, estaba editando unos videos para un evento que tengo mañana con 98.9 Clásicos.
3: Ah, o sea, 98.9 Clásicos.
0: En el computador, computador y en el televisor tenía el documental. Entonces estaba ahí como viendo.
1: Mire, solo voy a decir, no hay manera de creerte eso porque medio documental es la historia de las primas.
0: Sí,
1: y no sabías quiénes eran.
3: Pero
2: y
3: eso
2: es pregunto, ¿es que había primas?
1: Y en medio documental.
0: Las primas las pagaron en junio, ¿no?
1: Es que las mataron.
2: En diciembre
0: y en junio pagan las primas.
3: Pérez, eso es todo. Gracias.
1: Chao.

0: Qué rico.
1: Música pa' que maltrate bien rico,
0: Pero esto le hace falta algo más exótico, un perrateo exótico.
1: Vamos a cambiar el ritmo, qué delicioso.
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0: 4 minutos de la mañana en este viernes con la Alarma Podcast. Oiga, muchachos, vea, les tengo una pregunta a todos los de la mesa. Y Spot, como ya usó su comodín, no se puede salir por el ladito. Como siempre, ¿no? Vea, póngale cuidado. No, igual yo creo que a él le va a encantar responder esta pregunta.
1: Vamos a ver si la responde.
0: Bueno, Mariana, empecemos con usted, que es que usted no... Vea, en esta ola de artistas que hay y que obviamente cada día salen más,
2: sí,
0: y nuevos artistas de todos los géneros musicales. Mari, el día de su boda, si usted tuviera el poder económico, no sé, los contactos, un artista que llevaría a cantar.
1: Solo uno.
0: Solo uno.
1: Tengo tres en mente.
0: No, uno.
2: Pero uno nuevo o
3: no, de un cualquier artista,
2: época.
3: Un artista.
2: No, no, no. De cualquier época. Y de cualquier género.
0: Sí, el un que esté vivo.
2: Okay. Sí, obvio.
0: No, no, porque muchos que dicen, me hubiera gustado llevar a Michael Jackson.
2: Ah, Diomedes. Sí.
0: Eso, sí.
2: A Cerati.
0: Epa, sí.
1: Ay, no, tengo tres en
0: solo uno. Usted tiene los Jones, tiene los contactos, pero solo puede llevar a uno.
1: Bueno, así que Bruno Mars.
0: Bruno Mars, ok, bueno.
1: Yo haría Bruno.
0: Sería una buena fiesta de matrimonio.
1: Sí.
0: Pérez.
2: Me llevaría Daddy Yankee.
0: Daddy Yankee.
1: A que cante música cristiana.
2: No, todos los clásicos.
1: Que él ya no canta tus clásicos.
0: No, pero de pronto.
2: No, pues supongamos que todo, ella me levantó todo, absolutamente todo. Sí, el catálogo, tendría, por ser una fiesta privada.
0: Tendríamos una recepción bien.
2: Sí, no, nada.
0: Puro cristiano. Perreo, sí.
2: Sí, puro perreo, sí.
0: Bueno, y Spot.
3: Yo invitaría a, teniendo pues la forma, a Steve Angelo y Leigh Van Luke.
2: Uy, okay. una rumba muy electrónica.
3: Oh, lo que era la Sweet House Mafia.
2: Okay. Sí, claro.
1: Y la fresa.
0: Uy, yo creo que un Daft Punk.
1: Uf.
2: También. Muy bueno. Electrónica la vaina, sí. También. Muy
1: buena.
3: Tienen mucho catálogo.
0: Sí. Digamos, ustedes los que ya llegaron al altar.
2: Ajá.
0: ¿Pero se alcanzó a llegar al
2: no,
0: altar?
2: No, no llegué al altar.
0: ¿No llegaste al altar?
2: No he llegado al altar todavía.
0: ¿Llevo algún artista así para la recepción?
3: No, sí, no, dos, sí. Dos grupos de acá que eran amigos cercanos me regalaron el show.
1: ¿Cuáles?
3: Los decir? De la noche.
1: Ok.
2: Ah, el grupo sí.
3: Los de la noche y un solista que no sé dónde anda, que canta como covers.
2: Sí.
0: Ok.
3: Juan Solano.
0: ¿Yo me llamo?
3: No, porque él no interpreta a un artista, a un personaje. Él canta
1: y ya.
3: Diferentes géneros y nos acompañaron a amenizar la recepción.
1: Pero qué rico no poder tener como un line-up de artistas.
0: Es que una vez un...
2: ¿Quién lo ha hecho? ¿Los hindús? Millonarios,
3: no,
2: obviamente.
3: Sí, no, sí, los millonarios, obvio.
0: Una vez me contaban acá en un man de la radio... Uy, pero es que te estaba hablando, pues la historia del man era de tiempos anteriores.
2: Ajá.
0: Pero él sí llevó artistas así.
1: Varios.
0: Sí, como Nicky Jam, Piso 21 y no sé qué.
2: ¿Pero quién?
1: Wow.
0: Y yo decía, wow.
2: ¿En la fiesta?
0: Wow. Sí, a la fiesta yo. Yo, mira.
1: Tan rico.
0: Qué chévere uno tener esos contactos. Y además que fue de puro contacto que le salían al man.
2: Miren, a mí en un cumpleaños que me celebraron en un bar en Las Palmas, cuando estaba en Radio Tiempo, creo que fue como el cumpleaños 26, 27.
0: Sí, señor.
2: Estaba Piso 21, Pasabordo, Camilo el de la 45, Jorge Uribe, que era cantante de pop, Gina, la de Gina...
0: Gina Calderón.
2: No, Gina, Gina Rose, la esposa de Toby.
3: Bueno, ex esposa de Toby.
2: O sea, una cantidad de artistas.
1: Y te lo llevaron sorpresa. Para tu cumpleaños.
2: Sí,
1: wow.
2: Fue una sorpresa. Y el dueño del bar, que es Juan Bar, Oscar y Andrés, que eran los dueños. Esto fue como en complicidad con Fabio, que era el director de Radio Tiempo.
0: Ah, ok.
2: Y todo, o sea, todo el trago de todo, o sea, absolutamente todo era de cuenta mía o de cuenta, pues, del cumpleañero, ¿no? Entonces fue un detalle muy bacano porque...
0: ¿Cómo así? ¿A ti te tocaba pagar todo?
2: No, o sea, la gente decía...
1: Sí, sonó así.
2: La gente iba y...
0: Ay, decía, pues, yo vengo por Pérez.
2: Ustedes tienen una garrafa... No, es que todo estaba reservado solamente para...
0: O sea, todo Pérez. Lo que ustedes
2: tienen una garrafa de aguardiente, ¿van a tomar ron o guaro? Ahí
1: todo lo que se querían mucho.
2: Todo el consumo era de cuenta del cumpleañero.
1: Te querían mucho.
3: Es que sí, cuando uno es director...
2: No, de verdad. No, yo no era el director.
3: ¿No?
2: No, era Fabio Aparicio.
0: Yo barría,
1: ¡Qué
2: huevo
1: madre,
2: no,
1: fiesta!
2: Tremenda fiesta, o sea.
1: Oiga, muchachos, a mí me pueden invitar a un Santiago Cruz.
0: Claro que sí, Mari. Cuenta con eso.
2: Andrés
1: a
2: Cepeda.
1: A un Brent Fayas.
0: ¿Cuándo es que cumples?
1: El 10 de diciembre.
0: Yo salimos a Andrés vacaciones Cepeda. El 1 de diciembre, bueno.
3: Yo con un familiar.
1: Una Billón, una Rihanna.
3: Con un familiar. Llevé a Rayo y Toy. Los llamé y le dije.
2: ¿En serio?
3: Sí, claro, hablé con Rayo. ¡Ey, Rayo, necesito! Hágale, allá les caemos. El manager en ese tiempo era Diego Betancourt, que era muy amigo, y se fueron, se parcharon en la fiesta, y yo pensé que solamente iban a estar ahí parchados. De una cogieron micrófono y vamos a aprender.
0: Para tu cumpleaños voy a llevar a DJ Fresa.
2: DJ Fresa.
3: Uy, madre.
2: Y DJ Spot. Bueno. Y
0: eso,
2: DJ Spot.
0: Para eso nos alcanza.
3: Pero en la mera chanda.
2: DJ Mari, Fresa y DJ Spot. Y animación, Andrés Pérez.
0: Andrés Pérez.
3: Y le voy a encimar a Dojo.
2: Es lo que hay, es lo que
0: para
2: hay.
0: Para eso nos alcanza en estos momentos. Sí, nosotros sí. Quisiéramos, obviamente.
3: No, claro que sí. No, y si está Shakira. El trompa por acá, le llamo al trompa. A Mix. Sí.
2: Mix también toca muy bien.
1: Lo valoro.
0: Pero como acá cumplen años y no lo invitan a uno y les hacen fiesta y todo.
1: Sí.
0: Y,
1: ay, yo sabía.
3: Comida y todo.
1: A la próxima van a ver ustedes la fiesta sorpresa. Y así ustedes cuadran.
3: No, es que se pierde la sorpresa.
0: Es que fue tan sorpresa que nos sorprendió
3: a
0: también.
3: Todos. Mucha sorpresa.
1: Sí. Ay, pero yo amo las fiestas así, que usted no tenga que preocuparse por nada. O sea, que usted
2: comida
1: le.
2: A todos.
1: Sí, que se lo lleven a comer y cuando usted vuelva ya, todo el mundo está ahí. Ay, me encanta.
2: Oiga, lo único malo de esa fiesta, tengo fotos incluso, lo único malo de esa fiesta
3: que espérese,
2: es que se me juntaron 12 ex.
0: Ah, ¿se juntó el ganado?
2: Era como que. Bien.
1: Pero, o sea, tus amigos las invitaron, a las dos.
2: Sí, claro. Las conocían y las invitaron.
0: Además, porque un combito de amigos se hablaba con una y el otro combito de amigos se hablaba con la otra.

0: Bueno.
1: Como que gana...
2: Fresa, ¿a quién llevaría?
1: Ya dije, a los señores
2: de Daft Punk. Sí, señor.
0: The Other Punk.
1: Aunque también un Armin Van Buuren también.
2: Uy, bueno. Yo pensé en Armin, pero creo que...
1: Más
2: dinamismo en la fiesta, ¿no?
3: ¿No llevarías, por ejemplo, a Alex Intec?
2: No, yo no. ¿Qué?
1: Sí, obvio.
2: ¿Quién es ese?
1: Obvio, sí.
3: A Carlos Vives, Mariana.
2: Sí, no.
3: Y si te llevaran a Carlos Vives de sorpresa, bien. Ahí
0: no.
3: Sí.
0: No. No, yo le digo, mío, le pague moro, no te enredes el micrófono. Vea.
1: Luis Vélez dice:
3: ¿a quién llevaría el nuestro?
1: Decirle a Mari que a ustedes también les encantan las fiestas sorpresas porque ni por enterados de la que le hicieron, ¿no?
0: Vea, claro. Yo sabía.
1: Ni invitados fueron, postdata. A mí tampoco me invitaron.
2: No, nada.
3: Uy.
1: No, si no, no invitaron a nosotros.
2: Era tan sorpresa día que nos sorprendió.
1: Día a día compartiendo.
0: Que día a día me tiran hate.
2: Qué triste.
1: ¿Quién le tira hate a ustedes? Total. Solo cariño.
2: Y también desayuno.
1: Y también desayuno, sí, es verdad.
0: ¿Cuándo, Spot? ¿Cuándo?
2: Es desagradecida.
1: Las mujeres no tienen memoria, Spot. Sí.
2: Bueno,
0: pero
2: bueno.
0: Día a día me dan desayuno.
2: Día a día no, pero se le
0: da. ¿Usted dijo día a día?
2: No, se le da desayuno.
0: Día a día no.
1: Vea, esto sí, este siervo
2: es muy duro, mona.
1: Que se casó.
0: ¿A quién llevó?
1: Y adivine quién llevó.
3: A ver.
1: Mera fiestica. ¿Quién? Mera fiestica se pegó el muchacho.
0: No.

0: ¿Será que Snoop lo prendió en vivo?
1: Uy, sabe otro que pregunta, a mí me gustaría mucho llevar a mi boda, ya que lo pienso. Usher.
0: Uy,
1: me, no, yo creo que me moriría con un Usher o un Ne-Yo, solo que Ne-Yo ya no está tan activo, en cambio Usher.
2: Chris Brown no.
1: No.
2: Para que me te pegue.
1: Sí, no, no. Me gusta, tristemente me gustan mucho los clásicos de Chris Brown, pero por eso mismo no.
2: No, no, no. Después de lo de Rihanna, sí, no, ya. No. No, no.
1: Uf, pero un Usher. Oh, increíble.
3: Se daña de matrimonio antes de empezar.
2: Se dañó, sí. Y Drake, ¿no? Mm. O Drake es. No, Drake,
1: o sea, me
2: sus
1: gusta.
2: Palazos,
1: no, no, no, por
2: sí.
1: Eso me gustan mucho sus temas, pero entre Drake y Usher preferiría a Usher.
2: O a The Weeknd.
1: La verdad.
0: Uy, The Weeknd.
1: The Weeknd sería bueno.
0: Y colombianos, colombianos.
3: Ay. Pues más criollitos.
0: Sí,
2: a ver,
0: sí.
2: Criollitos.
3: A Cris Valencia.
0: Más aterrizaditos.
2: Cris Violencia.
0: Aterricémonos un poco.
1: Santiago Cruz.
0: Bueno, sí.
1: Fijo, un Cepeda me gustaría mucho.
0: Vea, Marlon por acá dice, yo llevaría a Nelson Velázquez, Ever Vargas y Alex Manga.
3: Parranda fija.
0: Mira, fiestota.
3: No era parranda.
1: Buena.
0: Sí.
2: Tremendo, sí.
0: Yo llevaría a un Jorge Velosa.
1: Ah, bueno, obviamente yo llevaría un grupo Nietzsche.
0: Ah, bueno.
1: Claramente.
2: Uy,
1: wow.
2: No, tremenda rumba
1: un grupo
2: con el
1: Galé.
2: Grupo
1: Galé.
3: No, es que ya
1: un grupo Galé.
0: Wow.
3: ¿Y qué tal llevar a Fruco y sus tesos?
2: Pero sí, por ejemplo, un amigo en Cali llevó al grupo Nietzsche a su fiesta de matrimonio.
3: No, eso ya es otro
2: nivel. Eso ya es otro nivel.
1: Qué
2: pero
1: rico.
2: Sí lo llevó. No sé cuánto billete le pagó.
1: Qué
2: pero
1: dicho no tener a grupo
2: se gastó,
1: Nietzsche.
2: Se gastó un billete y obviamente fue en un club social de Cali.
1: No. O sea,
2: costosito,
1: uno,
2: ¿no?
1: Ay, no.
3: Imagínese.
0: Si uno
3: la
0: se casa una vez.
3: Y Fruco. Sí.
2: Uy. Tremendo.
0: O sea, que si uno que se divorcia y vuelve y se casa otra vez.
1: Uno tener al grupo Nietzsche cantándole en vivo algo que se quede y usted bailándolo así con su pareja. Uy. Recién casados. No, qué sueño, muchachos.
0: Le, te dio
1: nuevo
0: sueño. Ah, ya. Vea,
1: increíble.
0: Diego dice, yo llevaría a Mambo González.
2: Sí, el Mambo.
3: Muy
2: uy,
3: buenos chovas.
0: Ese sticker estaba muy bueno.
1: Bien.
0: Oiga, vea, les tengo una preguntita.
1: A ver.
0: En el diccionario colombiano, vea, atención,
2: atención,
0: atención,
3: hey, me hicieron acordar de personaje.
2: Hoy es el día de Humoris Causa.
0: Es hoy.
2: En el Teatro Universidad de Medellín, para que vayan.
0: Por acá me estaban preguntando que de dónde se compra la boleta.
2: En la taquilla del teatro.
1: Ah, bueno.
0: Sí.
2: En, pero hay un número, ahorita miramos a ver.
1: Sí, ahorita miramos.
0: Luis, ya le decimos. Ah, véalo.
1: Ah, véalo ahí.
2: Ve ahí.
0: En
2: etiqueta blanca.

0: blanca. Etiqueta blanca. Ahí lo compra, señor Luis, vea. Atención.
1: Atención.
0: En el idioma colombiano.
1: Ajá.
0: Diccionario colombiano. Nosotros los colombianos tenemos un diccionario, ¿no?
2: Sí. Porque
0: tenemos muchas palabras.
1: Muchas jergas.
2: Bien fuerte.
0: Les quiero preguntar a todos ustedes y cada uno de ustedes me va a responder. ¿Qué es más rápido en el diccionario colombiano?
2: ¿Más rápido?
0: Sí, ¿qué es más rápido? A. Como peo de loca.
1: Uh-huh.
0: B. Okay. Al soco. C. En bombas. D. En pura hijo de... E. Como alma que lleva al diablo.
2: ¡Ay, juepucha!
1: En bombas.
0: ¿Qué es más rápido para usted?
3: Para mí es en pura hijueputa.
2: Para mí también en pura hijueputa.
3: Ese es el papá.
0: Como sí. Peo, como sí. Peo de loca también. Eso es, también eso es sí, rapidísimo.
1: Sí, sí. Hágale como... Sí.
0: Sí. ¿Al soco?
1: Al soco no tanto. No pues... No,
0: ¿en bombas?
1: En bombas sí. Bombas sí es como, una expresión más...
2: Yo no lo dice no mucho.
1: Sí, sí, sí. Ey,
2: no
1: en bombas.
2: Mucho
1: sí.
2: Eso.
0: El, como alma que lleva el diablo también se usa pero mucho, no, pero sí, como en el campo.
1: Pero es más decente, sí, como alma sí, que lleva
3: no
1: el diablo.
3: Pero no tan, el que más
1: se fue usa, como alma que lleva el diablo.
3: El que sí, más no. Se usa es en pura hijueputa.
0: Ajá. Sí, que usted dice, uff, ese me trajo como peo de loca.
1: Ajá.
0: Me trajo al soco. Me trajo en bombas no. O me trajo en pura hijueputa. ¿Qué es más rápido?
2: En pura hijueputa.
1: Sí.
0: Ok.
2: Sí, no.
0: Marlon dice que para él en bombas es más rápido.
2: Ok.
1: En bombas, sí.
0: Bueno, a ver, Carlos desde Buenaventura dice, ciervos, yo para el cumpleaños de Mariana, yo le llevaría a crudo.
1: Ay, ay,
3: no,
1: ay,
3: ya hay desencanto. Sí,
0: María. No.
1: Lo que pasa es que disfrutarías los clásicos.
2: No, pero no, yo oye, le diría. Sí,
1: separa María, el artista del ser
0: María,
1: humano.
0: María, hay que perdonar. No.
1: Sepáralo.
2: No, hay artistas que no se les puede separar de su ser.
0: Pero ¿por qué tan radicales? Que...
2: No.
0: Vea, Luis dice, parce, pero en bomba suena discreto, pero uno sabe que lo tiene que hacer es llamano, porque donde no, ahí mi papá sí, en bombas.
1: En pura y huepú.
0: No, hágale, yo le llego en pura y huepú. Sí. Bueno, o sea, en el diccionario colombiano el puro y huepú es el más rápido de todos.
1: Ah, bueno,
2: yo sí,
1: bien.
2: Creo, sí. Ajá.
0: A pura y huepú.
3: Yo también sí. Creo.
0: Y es que hay muchas palabras que usamos los colombianos de verdad para referirnos siempre a lo mismo.
2: ¿Tiene
1: el parlache,
2: no?
1: El parlache.
3: Usted se da cuenta de la diversidad de nuestra jerga cuando empieza a hablar con un extranjero y usted usa sí. Una frase de esas y eso se queda mirando como...
2: Se quedan así. Claro. O pasa hasta con gente de otras ciudades y acá mismo de Colombia. Es muy loco.
1: ¡Ey, subí
2: o sea,
1: la loma!
2: Hablas con alguien de Cali, con alguien de otra parte.
0: Tienen otras palabras,
1: ¿qué? Sí, en la costa.
2: Y uno también les pregunta. Me pasa mucho que yo tengo también una amiga Rola.
0: Ok.
2: Y en estos días
0: debe
2: estábamos...
0: Debe ser muy buena persona esa muchacha.
2: Sí, la verdad, súper buena persona. Estábamos en un evento de baile.
0: Sí.
2: Y la persona que estaba bailando bailaba increíble. Ella llega y dice, uff, qué gonorrea.
0: Sí.
2: Y volteo yo y la miro, volteamos dos y la miramos.
0: ¿Cómo
2: y
0: no como, te gustó?
2: Pues sí, y ella estaba sonriendo y las dos la miramos y fue como, parce, está bailando increíble. Por eso, qué gonorrea.
0: Sí.
2: Y yo, marica, ¿qué? El gonorrea casi usa para algo malo.
1: Sí.
2: Pues yo no digo a alguien eso, como que yo veo algo, uff, qué gonorrea.
3: Es como,
2: no,
3: es como el contexto de chimba.
0: Me los chimba, rolos, me lo, chimba conocer.
3: Los rolos lo usan mucho.
1: Sí,
3: nosotros lo usamos chimba, con otros contextos.
0: El paila también lo usamos mucho.
2: Usted usa mucho el chimba.
1: Chimba, sí.
2: Sí.
0: Me chimba conocerte, sí.
1: Me chimba conocerte.
0: No, eso es de cuando en episodio de La Rosa de Guadalupe. Supuestamente una colombiana que estaba.
1: Me chimba conocer.
2: Que estaba, ¿no se vio ese episodio?
0: Que estaba, que estaba triste porque se la habían llevado y que.
2: Súper charro.
0: Parce, y hablaba y es que colombiano y es que o sea, me chimba conocerte.
2: Fue un episodio que intentaron imitar el colombiano, pero era horrible.
3: La jerga.
0: ¿Ah?
3: Es como las actrices que son de otras regiones intentan hablar como si fueran de otra región.
2: Sí.
3: Que paisa, que costeño, que caleño, que rolo. Sí. Y vea, no les da.
0: Santi por acá dice: lo que es Felipe Peláez le gana a todos.
2: Uy,
0: en mis
2: sí.
0: Años allí,
1: también.
0: Felipe Peláez en un mes podía completar hasta 8 bodas.
1: Sí,
0: en Medellín no, solamente estamos hablando de los que se hacían en Río Negro y en los balsos, que era donde trabajaba yo, dice
2: No, pero la verdad sí, porque uno que también, uno llevara a Felipe Peláez y que le cante tan natural.
1: Ay, a mí me aburre Felipe, entonces.
2: Ay, a mí no.
1: Estaría durmiendo.
2: Que cante mi celosa hermosa.
1: Estaría durmiendo una siesta en la boda, estaría yo.
0: Es que Santi dice, ya, muchachos, yo que trabajé de wedding planner, 6 años en Medellín.
2: Wedding planner.
0: Vea, para las bodas, Felipe Peláez es el favorito.
1: Sí.
0: Lo llaman demasiado.
1: Imagino, y
0: el más solicitado de vallenato junto a Giancarlo Centeno. Uy,
1: Giancarlo. Bueno, Giancarlo sí me parece mejor.
0: Él
1: para
0: dice,
1: que me cante Realízame mis sueños.
0: Dice, en el tropical me gusta llamaban mucho a Mambo González, sí, y Puerto Candelaria para aprender las
1: fiestas. Bueno, Puerto Candelaria es una tremenda
0: fiesta. Dice Willy García y Grupo Niche y Grupo Galés son los grupos salseros que más se solicitan para las fiestas.
1: Claro, por ejemplo, Willy García te canta casi todos los clásicos de Niche, más las canciones de él. Entonces,
3: no, pero es que Willy tiene un registro ya de voz.
2: No, pero ya que estamos hablando así de distintos géneros y eso, yo también, ¿saben a quién invitaría? A Cultura Profética.
0: Sí.
2: Y también invitaría a Herencia del Timbiquí.
0: Ah, sí. Buena, sí.
2: Invitaría a Herencia del Timbiquí y a Cultura. Uf, siento que podrían hacer un show demasiado increíble. Y tienen canciones muy románticas, perfectas para una boda. Entonces,
3: qué bien.
0: ¿En serio? ¿Hay que buscar canciones perfectas? No, yo digo que una boda ya.
2: Que pues no sea caso, sí. Ya. Pero a lo que me refiero es que, no sé, que pongo en mi caso.
0: Ah,
2: que
0: más romántica.
2: Si soy tan romántica, sí, pues me gustaría mucho que cantaran Sabrás en vivo.
0: Y ahora la pareja va a bailar para ustedes.
2: Que cantaran un Te Invito en vivo.
3: Llega la Fresa y lleva a Cris R y lo pone a cantar el
0: electrónico.
2: Digamos que llegue Cultura y se ponga cantar la complicidad o Para Estar. Fue increíble.
0: Que se rehaga.
2: No.
1: Las huellitas.
3: Eso, y la abuelita preguntándole, ¿quién es ese muchacho?
1: Bueno,
3: es
1: creo que si uno va a costear el artista, también tendría que tener en cuenta el gusto de la futura esposa, obviamente. Oh,
3: todo está basado en el gusto de ella.
1: Claro. Sí. Para que se pueda disfrutar.
0: Eso bueno, es un factor. Ahí yo ya tendría, entonces no me dejarían llevar a Armin.
1: Porque Army y Alcolíricos, o sea, los dos.
2: Movimiento. King Kong Click. Llévele King Kong Click.
1: Y Alcolíricos.
2: Con
0: fondo blanco.
1: Ajá.
2: Oh.
0: A ver, ¿qué sigue por aquí, Andrés F?
4: Pero algo más local y que sonaría bueno, 3 pesos. Usted me da 3 pesos en un matrimonio. Mi
1: esposo se muy bueno.
3: El problema es que el tío se emborrache.
2: 2 pesos. Que ponga a bailar con la prima.
0: Sí, sí.
3: Tío se emborrache.
0: 2 pesos y pelean.
3: Bueno.
0: Pues
2: 2 pesos y pelean.
0: Oiga, ya venimos que venimos con... con invitado, así que quédese ahí muy pendiente y conéctese ahí a través de YouTube y Kick para que comparta con nosotros en este viernes de la alarma potente.

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1: Oiga, también sería bueno llevar un Ja Rule y Ashanti a la boda. Yo me cantaría y me bailaría muy rico los temas de
0: él. Diego, se dice que él haría una combinación tipo Chris R con Luigi 21 Plus.
1: Luigi.
0: Él dice como la vieja y la nueva, dice él así.
1: Oiga, pero sería antes una boda cochina.
0: Sí, puerca.
1: Puerca. Vea, por la acá, abuela sí.
0: El medio también dice, hola, muy buenos días, ¿cómo están? ¿Cómo se encuentran? ¿Cómo les ha ido? Bendecido día para todos. Santiago también dice, buenos días, siervos. Si mi novia y yo nos casamos, que nos vamos a casar, va a ir Ira.
1: Uf.
0: ¿El de
1: qué
0: Puck?
1: Buena.
0: Oiga.
1: A mí me gusta, tenemos gustos bien variados acá.
0: Bueno, Frank dice, ¿en cuánto puede estar Snoop Dogg para llevar uno a una fiestica?
1: No, muy caro.
0: Ya estamos hablando de millones de dólares.
1: No, estamos hablando de mucho dinero.
0: Oiga, muchachos, vean. ¿Se acuerdan ustedes que esta semana les estábamos o les recomendamos un buen documental que se llama El Juego de la Vida?
1: Les pusimos la tarea.
0: La
1: tarea
0: de que lo vieran todos,
1: claro. De que se lo vieran, de que vieran bien todas estas historias.
0: Pues el día de hoy, bueno, nosotros hicimos la tarea, hablamos con uno de, ¿qué se puede decir? De las personas que hizo o participó de este documental.
1: Uno de los protagonistas de este documental. Eso.
0: Y él está hoy acá con nosotros y nos va a contar, bueno, tenemos muchas dudas obviamente.
1: Ay,
0: porque sí. El documental mueve fibras, la verdad.
1: Ay, yo me pegué mi chillada, la verdad.
0: ¿En serio?
1: Varias.
0: Es que usted llora por todo también. Pero sí, no, digamos que yo no lloré.
2: Maldito,
0: yo no lloré, pero sí.
2: No, es que eres más fuerte, más...
1: Yo decía, ay, la vulnerabilidad es una
2: presa,
1: virtud.
0: ¿Será que sí?
2: Ese cuentecito de
0: los hombres no lloran
2: nos han hecho mucho daño como sociedad.
0: Oye, no, acuérdate
2: sí,
0: el
2: mucho daño.
0: ¿Qué se llama?
1: Los ricos y lloran.
2: Los ricos no.
0: Los fachos y lloran,
1: Nati le dice
0: Nati.
1: Los fachos y lloran.
0: No. Pues vea, en esta mañana tenemos a Donny que vino a compartir con nosotros y a, obviamente a contarnos sobre toda esta buena experiencia. ¡Hey, Donny!
3: ¡Donny!
0: Yeah.
3: ¡Donny! ¿Cómo estás?
4: Bien, muchachos, muchas gracias por la invitación, qué chulo estar acá.
1: Qué rico tenerte, la verdad, de eso. Como que nos pusimos la tarea de verlo. Nos movió fibras y tenemos muchas preguntas.
2: Bueno, Mari, ¿ha cambiado mucho Donny desde que era niño viendo el documental hasta hoy?
1: Ay,
2: ¿o no?
1: Sí.
2: ¿Sí ha cambiado?
1: Pero desde que yo vi el documental, yo decía, pues, siento que en las personas se mantienen los ojos como la esencia de la persona o la chispita de la persona.
0: Okay.
1: Entonces, en cada personaje que yo veía en el documental, estaban todos...
2: Cuando... Desde lo que pasó en Gramalote, ¿no?
4: Sí, desde lo que pasó en Gramalote.
0: Cuando llegó este man por primera vez a tu casa, ¿cuántos años tenías?
4: 10, 11.
0: 11 años.
1: ¿Y cómo fue? O sea, él llegó y les explicó que los quería grabar. ¿Cómo fue eso para tu familia también?
4: Pues, obviamente en ese momento la que dio la autorización fue mi mamá.
2: Obvio, sí, ¿no? sí, claro.
4: Yo estaba muy niño. Pero sucede que en esos momentos de la vida, en el proceso de nosotros, como que había ocurrido lo de Gramalote, entonces era muy normal que llegaran organizaciones a hacer trabajos sociales.
1: Okay.
4: ¿Me entiendes?
1: Sí,
2: claro.
4: Entonces, como que yo nunca estuve...
1: Por enterado, pa.
2: Pero no, es que como, eres un niño,
4: sí, o sea,
2: sí.
4: No, pero o sea, nunca estuve como... Porque a mi hermano nunca salió en el documental.
1: Sí, no.
4: Pero era porque no le gustaba que lo grabaron. O sea, él llegaban con las cámaras y no.
1: Y él
2: es
1: se
2: que
1: iba. Esta
2: fue la sorpresa. Yo le dije, ¿y ustedes son gemelos?
4: Sí,
2: okay, se llevan 2 años.
4: Enseguida obvio, no.
2: Ahí mostramos.
4: Él me dijo hermano. A mí, él no salía y él decía, no, yo que pues, a mí que me van a grabar.
2: Puedes salir un momentico para que la gente te vea ahí.
0: No, que a él no le gusta.
2: No, pero un segundito, pero fresa.
0: Que a él no le gusta, no, Pérez.
1: Pérez, no mires a la gente,
2: mira, ahí
1: Pérez.
2: Ya. Pues,
1: señora,
2: por favor, no hizo, no dolió, ¿no?
0: Sí.
2: No dolió.
4: Asomado. No, ya no le da pena, ya no le da pena.
2: Bien.
0: Bueno, pero porque ya entró como en todo este mundo, pero bueno, ya ahorita les vamos a contar más de eso. Entonces, de él siempre que veía las cámaras decía, no,
4: sí,
0: a mí no me graben, que eso no es para mí.
4: Sí, ¿qué pasa? Que yo empecé a hacer rap desde muy pequeño.
0: ¿Sí?
4: Sí, entonces, digamos que... Vuelvo y digo, era muy normal ver como esas organizaciones que llegaban, como actividades, y mientras haciendo acompañamientos en el proceso. Y nosotros, después de un tiempo, nos fuimos a vivir a unos albergues.
1: Sí.
4: Pero bueno, ya ahorita vamos para allá.
2: Sí.
4: El caso es que cuando esos empezaban a llegar y yo ya estaba haciendo música, yo no tenía cómo hacer videos. Entonces yo, bueno, hágale, yo les colaboro, pero me graban un video, me dan un video también.
1: Sí. el canje. ¿En
5: serio? ¿Cómo así? Claro.
1: El canje.
5: Sí, obvio. ¿Uazón de qué? Ah, ¿sí me entienden?
1: Sí, total. Sí.
5: Con las cosas como son, pues. Entonces, como que así fue la dinámica. Me hice muy buenos amigos, muy buenas personas que admiro muchísimo.
1: Qué bueno.
5: Porque hoy en día me dedico a esto.
2: Ajá.
5: ¿Sí me entiende?
2: Sí.
5: Y pues bueno, digamos que la escuela mía ha sido un poco la calle.

0: por así decirlo, la sí, como, como el trabajo en campo, el me ha llevado muy lejos el pensar hasta dónde podría llegar, si me entiende, y el estar haciéndolo. Entonces, nada, ha sido muy bonito. Cuando llegaron, las primeras veces que llegaron, obviamente, nada, no, yo no sabía que era un documental, ni sabía lo que iba a ocurrir con eso, ni sabía nada. Simplemente, otras personas vinieron a grabar, hágale que todo bien, yo estoy, ¿sí me entiende? O sea, nosotros vivíamos en los albergues, que eran unos albergues temporales que dieron cuando estaban haciendo el proceso de reconstrucción. Y yo creo que esa fue la etapa más feliz de mi vida, porque ahí vivía siendo el niño del documental que ven ustedes ahí, ¿sí me entienden? Entonces,
1: bacano.
0: Siempre que llegaban como con las cámaras, era como, bueno, hoy este fin de semana hay algo que hacer. Okay. ¿Sí me entiende? Como salir de la rutina. Obviamente nosotros allá no las pasábamos, era viviendo porque no había más preocupaciones, mano, ¿sí me entiende?
2: Claro.
0: Sí. Simplemente era vivir, ir al colegio, estar con los amigos. Obviamente en condiciones no humanas, sí, pero pues hay una frase que siempre escuché y me hizo ruido, y es que decían que éramos pobres, pero pues en la mente de nosotros nunca estaba eso, sí.
3: Ah, qué bonito.
0: Siempre, siempre tuvimos una mamá que, mejor dicho, ha sido la fortuna más grande de nosotros.
1: Demasiado,
0: y ha sido
1: guerrera.
0: Ha sido como ese polo a tierra y ese eje de nosotros a la final, sí. Podríamos ser cualquier otra cosa, pero tenemos una mamá maravillosa que, pese a cualquier dificultad, siempre estuvimos nosotros ahí como...
3: Qué bacano.
0: Sin saber.
2: Siempre la luchó por ustedes.
0: Sí, sí, sí, sí, sí, sí.
2: Y qué loco eso, pues, ver que ustedes en su momento simplemente pensaban que estaban grabando algo para X o Y, pero no que iba a llegar hasta ese nivel.
0: Exactamente.
2: Y también, ¿cómo es ya volver a ver ese documental y ver toda la vida de ustedes grabada desde ese punto, desde esa manera? ¿Cómo es volver a mirar todo eso?
0: Eso, en realidad, a ver... Yo voy a ser muy honesto.
2: Sí.
0: Eso es un proyecto que cuando yo ya grande finalmente lo vi, me parece un proyecto muy interesante, bueno,
3: sí.
0: ¿Sí me entiende? Por todo el tema social, por todo, porque yo
1: porque
0: hago
1: muestra
0: música,
1: una
0: mano,
1: realidad
0: exactamente,
1: que mucha gente no conoce.
0: Uh-huh. Y yo escucho rap y yo hago rap, mano, y yo sé que a mí el rap me ha educado de una manera. Mis profesores más grandes han sido escritores, ¿sí me entiende?
3: Uh-huh.
0: Entonces, yo soy consciente de que hay cosas que no alcanzan a explicarse con el lenguaje.
1: Claro.
0: Uh-huh. ¿Sí me entiende? No hay nada como que a usted visualmente vea. Todo el mundo habla de cifras.
1: Sí.
0: ¿Sí me entiende? Todo el mundo habla de cifras. Cuando usted le hablan de cifras, usted se cansa.
2: Sí.
0: Usted no le presta atención. Ay, qué mamera esa vuelta. Pero cuando le muestran cómo se ven esas cifras, es cuando entra el choque humano y el contacto humano, el poder entender o por lo menos cuestionarse, o que por lo menos le atraviese a uno el mensaje, porque hay mucho ruido, mano. Uno ya no escucha, ¿sí me entiende?
1: Sí,
0: yo,
1: sí,
0: no,
1: sí.
0: Uno ya no escucha. Entonces, cuando yo vi ese proyecto, yo dije, chimba. Obviamente fue un choque personal, mi vida personal y mi familia y
2: expuesta.
0: Todo. Eso ha sido algo que yo nunca, las personas que me conocen y que han conocido mi proceso, nunca en mi vida han sabido nada, ¿sí me entienden?
3: Okay. Claro, claro.
0: Hola, ¿cómo están? y como que ahí entran unos debates de a dónde que yo expongo mi vida. Sí, no tiene sentido, mano, porque yo con el documental no he ganado nada. ¿Sí me entiende? Más que agradecimiento por todas las cosas bonitas que suceden alrededor, que ¿sí me entiende?
3: Claro.
0: De poder ver a mi mamá ahí. ¿Sí me entiende? Poder tener la vida grabada de mi mamá. Ese es el mejor regalo que yo puedo tener. ¿Sí me entiende?
1: Eso te iba a preguntar. Porque la verdad, yo llegué a ese documental porque mi novia le gusta mucho ese tipo de como de películas muy colombianas, como la del poeta, digamos.
2: Sí.
1: Que
3: duro, duro.
1: Y ella vio el documental y me dijo y me insistió mucho como, mira, ese documental está demasiado bueno.
3: Bueno, pero ¿cómo llegaron o cómo te diste cuenta de Donny para traerlo aquí a la alarma? Porque es que también esa historia...
1: Pues por el documental.
3: Sí, pero tu novia la descubrió.
1: Sí.
2: Por eso,
3: porque
2: ya
3: es
2: lo
3: que está recién montado en Amazon Prime.
1: Sí, salió en mayo. Ajá. En cines, estuvo en cines, pero no estuvo en todos.
2: Uh-huh.
1: Entonces era como en ciertos cines donde podías irlo a ver.
3: Pero aún así tuvo más o menos 20,000 personas que fueron a verlo en Colombia. Ajá. Me parece una cifra interesante.
0: Duro,
3: para
0: durísimo.
3: No tener tanta difusión, ¿no?
1: Y eso pues fue algo que la verdad me impactó cuando fui a contactar a Donny. Y yo dije, parce, de pronto a Donny después de este documental es un man que ya...
2: No quiere saber.
1: Sí, que no quiere saber. Y yo le escribí, pues, desde mi Instagram, que tengo 200 seguidores.
2: Que la mamá y la tía.
1: Sí. Le dije, Donny, parce, mira, hago parte de Vimor Medellín. Me gusta mucho el documental y tu historia. ¿quieres venir? El parcero me dijo, no, hágale de una. Y esa era una pregunta que yo tenía. ¿Sientes que cambió en algo, aparte de temas personales y eso, pero digamos que el documental sí te ayudó como a estos nuevos proyectos como la música o ser productora audiovisual, que es lo que haces también? ¿Sientes que te dio alguna, como que la gente supo de Donny por esto o no?
2: Con total sinceridad.
0: Bueno, o sea, sí, sí, no hay que negar que ese documental ha tenido un alcance que yo ni por la cabeza, mano, ¿sí me entiendes?
1: Ajá. Okay.
0: ¿Por qué? Porque es que el documental no es un sueño mío, mano.
1: Sí.
0: ¿Sí me entiendes? Yo estoy el juego de la vida. Literalmente, claro. Camellando, haciendo música, soñando. Las cámaras se apagaron en el 2022 y de ahí para allá sigue la vida.
2: Claro.
0: Sí, ¿sí claro, me entiendes? Y seguimos sí. Camellando, seguimos construyendo todo. Gracias a Dios las cosas han mejorado un montón. ¿Sí me entiendes? Pero ha sido...
1: ¿Pero sientes que mejoraron por el documental o de verdad fue porque vos la guerreaste?
0: No, mano, pues... A mí lo que me ha hecho y lo que me mantiene hoy en día acá es que yo trabajo.
2: Uh-huh. Okay. Sí. Que vos has seguido dándole.
0: Que yo trabajo, ¿sí me entienden? No es... Obviamente, hay oportunidades, agradecido. Vuelvo y le digo, es que cuando uno habla ese tipo de cosas, la gente, y por mi acento cucuteño, la gente muchas veces dice como que...
1: Está regañando, sí.
0: Estoy regañando algo así, pero
1: no. Pero obviamente queremos también saber ese punto de vista de... Porque es que es exponer lo que dijiste, exponer tu vida.
0: Sí, claro. Y eso mamá. Yo lo tuve, cuando tomamos la decisión, yo tuve esas conversaciones conmigo y con mi mamá. ¿Sí me entiende? ¿Por qué, mano? Porque yo vengo de un proceso en el que muchas organizaciones han pasado a hacer trabajos de campo y yo...
1: Y a prometerles de pronto muchas cosas.
0: Mano, yo fui población vulnerable. Uh-huh. Y también trabajé con organizaciones y sé cómo se duele esa vuelta, ¿sí me entiende?
1: Okay. O sea, ¿sabes las dos caras de la moneda?
0: Sé las dos caras de la moneda. Entonces, digamos que cuando yo vi eso, que obviamente fue muy chocante, porque estamos en unos tiempos en que, mano, nadie publica su pobreza.
1: Uh-huh. Es verdad, sí.
2: Entre más visaje usted dé y entre más usted aparente.
0: Pero a mí me importa, ¿sí me entiende? Porque yo soy orgulloso de donde soy. Me encanta decir que soy de Gramalote y he estado con todo tipo de personas en mi vida, ¿sí me entiende? Élites, chirris, lo que sea.
3: De todo. ¿Sí me entiende? Donny, ¿qué ha pasado con Gramalote en este momento?
0: Gramalote es... Ya está reconstruido el pueblo, sí. Aún no lo han terminado,
3: no
0: obviamente.
3: No lo han terminado, sí.
0: Es un pueblo muy bonito, es algo... Gramalote significa en mi vida, no sé, es como el pueblo, le digo, el donde inició todo. Uh-huh. Sí, sí. Porque obviamente hubo... Una vez tiene en la vida cambios, ¿sí me entiende? Como clics. Gramalote fue... Yo creo que ha sido el más grande y es muy loco porque durante todo este tiempo yo nunca me había sentado a hablar de Gramalote. Sí. Eso es algo que a mí... Y me gusta dejar claro porque es que... A ver... Las personas muchas veces tienen percepciones de lo que ven y no...
1: Sí, claro.
0: ¿Sí entienden? No, muchas veces no conocen el trasfondo.
2: Sí.
0: El caso es que Gramalote significa en la vida de nosotros el que tenemos que estar unidos como familia, ¿sí me entienden? Porque un hogar no lo conforman los cimientos.
3: Claro.
0: Entonces, Gramalote siempre ha sido como esa enseñanza desde muy niño, porque nosotros... No éramos las personas más ricas, pero
1: sí lo perdieron,
0: Y perdimos todo y quedamos con Marco Vija.
1: A tus 11 años igual tenías, mano, la conciencia y sabías que
0: yo no
1: lo
0: sé
1: habían
0: qué
1: perdido
0: pasa,
1: todo.
0: Yo no sé qué pasa, pero yo desde que sucedió eso no he dejado de ser consciente, ¿sí me entiendes?
2: Eso wow. Te brinda una conciencia que es imposible
0: claro,
2: quitar.
0: Porque tenía una mamá y tenía tres hermanos y una hermana discapacitada y nunca había mamá quejarse en nada. Mi mamá vio el documental y ¿sabe qué me dijo?
1: ¿Qué?
0: Yo nunca tuve tiempo de deprimirme.
2: Qué locura.
1: Me tocaba seguir guerreando.
0: ¿Sí me entiende, mano? Entonces ahí es donde uno entiende.
1: Es que tu mamá muy berraca.
0: Papi, ¿qué? La queja no sirve de nada. ¿Sí me entiende?
3: La queja no sirve de nada.
0: Todo está en la mente. Obviamente, uno se estresa porque hay situaciones en la vida donde...
1: Sí, obvio.
3: No, y tiene que buscar uno con quien desahogarse también. Total, o de pronto una ayuda profesional. Pero la queja constante no sirve de absolutamente nada.
2: Pero por eso siento que es tan importante, digamos, un proyecto como este.
3: Durísimo.
2: Y se le agradece a vos y a todas las familias que estuvieron dispuestas a exponer su vida. Porque primero, de verdad es muy difícil eso, exponer la vida, exponer la intimidad de la familia. Pero segundo, como espectadora, por ejemplo, ya de este proyecto, de verdad que genera una conciencia demasiado grande que por más que uno lea, por más que uno escuche, o que yo también soy amante, digamos, del rap, y por más que uno escuche rap conciencia y muchas cosas, verlo es muy distinto. Usted verlo y de verdad ponerse en los zapatos de la persona que lo está viviendo, teniendo una conciencia demasiado grande.
0: Además de que qué pena que te interrumpo, de que ahí en ningún momento se estuvo actuando, mano.
2: Exacto.
0: Nada, a mí nunca me dijeron absolutamente nada, nada. Y Andrés sabe y todos saben que yo siempre he tenido el carácter que he tenido, ¿sí me entiendes?
1: Sí, sí, sí.
0: O sea, nada. Mano, la rebuena, chimba, qué chimba, está en el proyecto, lleguen, graben, vamos, le muestro qué necesitan saber, qué quiere que le muestre, tan. Pero en el documental a la final, digamos que se muestran cosas puntuales, tampoco es que se muestre todo, sí, pero ha sido, o sea, como que lo más chimba y lo más loco de eso, porque es un camello increíble, vuelvo y lo digo. O sea, muy tesos, todas las personas que están ahí, yo estoy hablando simplemente de la posición de la persona que está ahí, porque claro, todo el mundo tiene derecho a opinar y a ¿sí me entiende? Pero como que siempre fue natural, weón. O sea,
2: era la vida de ustedes.
0: Sí. De momento, una vez yo estaba en Cúcuta, yo ya no vivía ni siquiera en Cúcuta. Y casualmente estaba en Cúcuta porque fui a hacer un evento y me escribió Valenzuela. Que Valenzuela fue el que me tomó la foto mía esa de niño que salgo en el póster. Sí, se la tomó.
1: Ahí la vamos a colocar, mira. No, pero la que te mandé en spot.
3: La otra.
0: Él me escribe como perro. Yo con él mantuve con comunicación y con Diego Pinzón. Me saluda al Diego si me escucha en algún momento.
3: O si pero, me está viendo.
0: No, si me está viendo, claro que sí. Que los admiro un montón. Y ese marica un día me escribió como: oye, ¿qué hace mañana? Estoy con Andrés y vamos para Cúcuta. Y yo, pues manos, o sea, yo siempre tengo cosas que hacer, ¿sí me entiendes?
1: Sí, sí, sí.
0: Pero siempre hay tiempo para todo. Total. Uno ve cómo se organiza para que las cosas fluyan. Y él me dice eso, y yo, bueno, hágale. Y yo, mano, o sea, yo llegaban a grabar y volvían a los 2 años. En 2 años
1: pasaban muchas cosas, claro.
0: Sí, sí, me entiende, sí, seguramente. Sí, sí. Entonces él llegó y lo mismo, la misma energía. De aquí para allá siempre ha estado la misma energía, mano.
2: Qué bueno eso.
0: Como perro, hágale de una, tan. Y nos fuimos para Gramalote. Ese mismo día, como que llegamos, hablamos.
1: ¿Qué es la parte que salió en el documental?
0: Que ahí es donde le digo, hay una parte muy charra porque, o sea, como que ese día siempre llegaban con los equipos a grabar. Y ese día llegó Valenzuela con su camarita, Andrés siempre carga un dron.
1: Sí.
0: Y llevaba el iPhone y el estabilizador.
2: Y arrancaron.
0: Y nos fuimos. Y yo simplemente vi que él estaba grabando con el teléfono como apoyo, no sé, dije, me imagino que...
1: Está sacando tomitas, sí.
0: Mano, cuando yo vi la película, hay casi una escena completa que es donde yo le muestro a Andrés la casa.
1: Sí, en que usted dice que tenía la casa algo muy particular y te metes allá y sacas, decía, vea.
0: Eso fue, o sea, acabamos de llegar, yo simplemente nos bajamos, le mostré la iglesia y yo le dije, marica, yo vivo acá. Vivíamos pues a una cuadra y media.
2: Fue muy fuerte, o sea, verte vos cogiendo el pedazo que quedaba y decir eso es lo que queda de mi casa. Ajá. Fue fuerte.
1: Kevin,
0: yo simplemente estaba mostrándole a él.
2: Y por eso es que digo que es tan increíble ese tipo de proyectos y de verdad que siento que, o sea, me le quito el sombrero a ustedes y también qué bien que lo lograron hacer, porque en el mundo actual, en que es un mundo en el que abunda la falta de empatía y la falta de conciencia, proyectos como este que brinden conciencia social son fundamentales.
1: Ay, es verdad.
0: Y nunca falta la gente que aún así viendo no las cree.
1: Sí, hay gente que sí, duda claro. De todo. Donny, tengo una pregunta, bueno. ¿A qué edad más o menos empezó ya tu gusto musical?
0: No, mano, yo desde que se cayó... O sea, a ver, yo tengo una historia con la música.
1: Porque yo siento que la música en parte ha sido como tu apoyo o tu ayuda para poder superar pues todo esto que pues nos mostraste en el documental.
0: Es que todo ha sido el rap, mano. Exacto. ¿Sí me entiendes? Todo ha sido el rap y el rap llegó de una manera... A mí, o sea, no como por sonar así que místico y nada,
2: no, eso, pero,
0: nada, pero mano, o sea, como que yo vivía en Gramalote y en Gramalote simplemente, o sea, un rapero allá es un loco, ¿sí me entiendes? Sí, o sea,
1: y en muchos lados.
0: Claro, un rapero en Gramalote, pero uy, en esos tiempos un rapero, imagínese,
2: claro.
0: ¿Sí me entiende? Entonces, casualmente, antes de que se cayera el pueblo, un día yo estaba en el parque de Gramalote y todavía, ahí va la historia. Me encontré a 3 muchachos, 3 hippies. Estaban así con sus rastas, sus guitarras. Yo tenía, póngale, 9 años.
1: Sí.
0: Y yo veo a sus maricas cantando, estaban cantando una canción, estaban cantando La Hierba del Rey de Morón.
2: ¡Oh, qué tema! Mano, me los imagino la escena. No me dejan
0: pongar. Mano, yo 9 años y yo escuché eso. Y yo,
1: mamá, yo, quiero pegarle a La Hierba del Rey.
0: No, fue como... Es que chimba de música. Sí. ¿Sí? Esa es que la música. Esa fue la primera vez que yo dije, qué chimba de música. Tanto que yo me les acerqué a preguntarle el nombre de la canción.
2: Claro, Dios, ¿qué es eso que ustedes están cantando? Exactamente.
3: Oh, no, mire, es que uno no, la música lo encuentra uno. Es una cosa muy mística o maravillosa. Y eso aplica para todas las personas. Si a usted le gusta el vallenato, la música popular o el género que sea, lo busca uno.
0: Sí, no lo refuto,
2: Digamos, en una parte del documental también vi que vos estabas como cantando y haciendo el ritmo de un tema de Cáncer, un tema maquiavélico.
0: Sí, claro.
2: Yo dije, okay, entiendo. También como que me imagino que ahí fue que empezaste con ese mundo y empezaste a irte por ese tipo de rap.
0: No, yo ya ahí ya rapeaba.
2: ¿Ya rapeaba?
0: Sí, ya ahí ya habíamos llegado a vivir en los albergues de Gramalote. Ok. ¿Sí me entiendes? Eso ya fue como en el 2016. Yo empecé a grabar y la primera canción que grabé fue una canción que hicimos para Gramalote. Después de que yo grabé esa canción de Gramalote, yo de ahí para allá empecé a ahorrarme. Yo recuerdo que yo quería ir al mismo estudio donde grabamos esa canción de Gramalote.
1: Sí.
0: Y el loco del estudio me dejó una enseñanza muy grande y el man me dijo, vea, yo no le voy a cobrar a usted porque lo que le vaya a cobrar me vaya a hacer rico, weón. Simplemente le voy a cobrar para que usted sepa que toda la vida tiene un precio.
1: Me cobró
0: 20 mil pesos, hermano. ¿Usted sabe cuánto demoraba yo haciendo 20? Yo vivía en Gramalote, a una hora de Cúcuta.
2: Difícil.
0: ¿En qué momento? Pero se hacía la gestión. A veces bajando para Cúcuta tocaba, no, que va el entrenador que vino a dar clases en el colegio y que
2: lléveme,
0: que yo voy para allá y allá tengo a mi abuela y mi abuela me recibe y yo miro cómo llego allá, cómo me voy, desde muy niño, ¿sí me entiende? Como, sí. Pero como que yo nunca la, o sea, a ver, yo nunca, yo digo, ha tocado comer, ¿sí me entiende? Pero yo nunca he dicho como, yo no siento que la haya guerreado, mano, ¿sí me entiende? Que yo, si en mi condición la he tenido difícil, yo he conocido personas que siempre han estado menos 100.
1: ¿En serio?
0: O sea, uy, mano, ¿cómo así?
3: Ve, Donny, claro. Todo lo que te ha tocado pasar en tu corta edad, y por ahí dicen que los ojos son el espejo del alma, y viviendo la foto tuya de niño
2: que te decía al principio,
3: el cartel de la película, del documental, y los ojos tuyos no han cambiado, porque hay gente que
1: cambió el peinado.
3: Sí, hay gente que sufre y se le apagan los ojos. Sí, o sea, hay personas que la mirada termina disminuyéndose por una cantidad, se le nota la tristeza y la amargura.
2: O que se dejan corromper del mundo en el que vivimos.
3: Exactamente.
2: Porque es que vivimos en un mundo tristemente que está
3: pero
2: muy podrido.
3: A vos no te ha pasado, vos estás igual.
0: No, yo no soy una cereza, un pastel, mano, eso sí tenganlo seguro, sí. ¿Sí me entiende? Pero yo tengo amor en mi corazón.
2: Ajá.
0: ¿Sí me entiende? Y la manera de yo encontré en la música y en el arte y en todo lo que hago el día a día de canalizar todo lo que siento. Entonces, si yo en algún momento siento un sentimiento negativo, hasta que no lo vuelva a tema, no. Porque no. Yo sé que solo lo negativo me hace daño a mí, ¿sí me entiendes?
3: Claro,
0: sí. ¿Cómo así?
3: Claro.
0: Uno somatiza todas esas emociones y uno termina cartando.
2: Solo vos se quedas con eso.
0: Exactamente.
2: Tengo una duda, ya que dices eso de que la música pues te salvó tanto, ¿quiénes fueron tus referentes, digamos, por ejemplo, en el mundo del rap, cuando ibas creciendo?
0: Bueno, no, ya que yo consumí mucho rap español, güey. Bueno.
3: Rap
0: mucho.
3: Español.
2: Sí.
0: Lo que es Morgan, Vito, Nach, bueno, que hicieron toda esa camada del rap español que pero como que los consumía mucho porque me gustaba mucho el respeto hacia la palabra, mano.
3: Okay, ¿y cómo conseguías esa música? Porque pues en YouTube o dónde.
0: No, es que todo ha sido o sea, cada vez que yo me pongo a, yo no hablo nunca de esto, ¿sí me entiendes?
1: Sí, sí,
0: y cada vez que me pongo a hablar de esto digo como, uy, mano, qué poco de maromas tenía que hacer uno para ¿sí me entiende? Inclusive hacía más en esos momentos que no tenía tantas facilidades como ahora, ¿sí me entiende?
2: Sí, pasa.
0: Pues, hay un parcero acá que tiene una frase que dice, hombre, rapeabas mejor con hambre, ¿sí me entiende? Porque uno como que sea como sea va entrando en confort y es con lo que uno tiene que ir peleando toda la vida.
1: Es verdad, sí.
0: Pero digamos, en Gramalote no había internet.
1: Por eso. Claro.
3: Complejo.
2: Para escuchar algo de Casey O al otro lado del chat.
1: No, tienes que ir hasta Cúcuta.
0: En Gramalote no, o sea, era muy escaso. Yo iba a un café internet, don Luis. ¿Sí me entiendes? O sea, eso era muy escaso. ¿Qué hacía yo? Yo cuando bajaba a Cúcuta, agarraba música. Porque mi abuela tenía internet, entonces yo ahí me metía.
1: Bueno.
0: Y habían parceros en los albergues que tenían guitarras. Entonces yo empecé rapeando con... Claro. Obviamente uno por ahí dos, tres acordes y a hacer las cosas con amor, pues.
2: Wow, empezar rapeando con guitarra, qué loco.
0: Sí, y ya, de ahí para allá ha sido como que... Digamos que hoy en día yo vivo muy agradecido porque, y eso gracias al documental, ¿sí? Porque vuelvo y le digo, uno en su afán de, mano, uno en Latinoamérica, en Colombia, uno está sobreviviendo, así usted uh-huh.
3: De acuerdo.
0: Hay personas que creen que porque ganan 5 palos, ya mejor dicho, son los putas de Aguada, no, y papi, no descuide, no descuídese, mano, descuídese y verá que se lo come la corriente, ¿sí me entiende? Entonces, como que de acá para adelante, si a mí se me pone algo difícil, mano, ahí es que afrontarlo, yo vengo es de la mierda.
3: Sí, total.
0: ¿Sí me entiende? Venimos es de mano, ustedes no me lo preguntan, pero para mí tranquilidad hoy en día es estar en mi casa haciendo música.
3: Claro, obvio.
0: Yo no soy compinchero, yo no fui, lo fui mucho y fui muy callejero, callejé todo lo que quise, mano, tengo un poco de ciudades encima andadas.
3: Imagínate, de Cúcuta a Bogotá y de Bogotá a Medellín, ¿cómo fue ese paso y por qué viniste aquí a esta ciudad?
0: Porque,
3: ¿cómo llegaste más bien?
1: ¿Cómo porque, resultó en Medellín?
0: Sí. Porque, ¿cómo resulté así puntualmente?
3: Sí, ¿cómo llegaste?
0: Resulta y pasa que yo conozco un rapero muy duro, muy legendario, un cucho acá de los cuchos del rap de Colombia que se llama Chicano. Sí,
2: duro.
0: Entonces yo conozco a Cano en un concierto en Cúcuta.
2: Ok.
0: Sí, él era el invitado nacional y yo rapeaba en los patios.
3: Ajá.
1: Ok.
0: Y yo como que antes del concierto hicieron como un evento, pero más institucional, sí, como en una... En fin, como que yo llegué allá, que iban a dar unos talleres, y yo llegué allá y estaba Cano. Y yo apenas vi a MC Cano, yo me le acerqué, obviamente, y yo, uy, parce, qué chimba tenerlo acá, mano, bienvenido, lo que necesite. Ya sabe que mi nombre es Donny, ahí estoy. Al rato llegó como que tan, hablamos. En la noche fue la presentación y yo cantaba, creo que era antes de él, si no estoy mal. Uh-huh. Y cuando yo terminé de cantar, el marica me dijo...
2: Mi monstruo.
0: Y yo, uy, perro, no, muchísimas gracias, ¿no? Nos seguimos en Instagram. Por cosas de la vida, yo no estaba viviendo en Bogotá aún, pero tenía un parcero acá en Medallo que me dijo, oye, tírese y me graba un video. Yo le doy los pasajes, yo le doy todo y tíreme que... Y yo, ¿cómo? Papi, vamos a desbloquear Medellín. Y me tiré a Medellín.
2: Okay.
0: Y yo llegué a Medellín, duré acá como una semana. Yo llegué, el parcero vivía en Robledo Kennedy.
3: Ajá.
1: ¿Sí?
0: Y yo llego a Robledo Kennedy y cuando el socio me dice, uy, mano, ¿sabe a quién he visto yo por ahí? Que a veces pasa un poco de motos, un poco de locos y tal, qué chimba, el Encicano.
2: Y yo,
0: ah, huevón, yo a ese marica lo conozco. Yo lo voy a escribir así, acuérdeme. Sí. Y yo casualmente me voy para un parque ahí en Kennedy, que es la Susanita, y yo subo una historia. Y yo subo una historia y me responde Cano, como que, uy, ¿usted cómo así que usted está en mi barrio y usted no me ha escrito?
2: No me ha escrito.
0: Sí. Y yo, uy, mano, ¿cómo así? ¿Usted dónde vive? No, que yo vivo por... Ya le llego.
3: Uy.
0: Nos parchamos. Eso fue como para hasta un 7 velitas, lo pasé allá. O sea, como que yo me fui en como la primera semana de diciembre.
3: Ajá.
0: Y pasé velitas y todo. Y pasó ahí y entonces yo tenía que irme para Bogotá. Y yo me voy para Bogotá y estoy en Bogotá y el man me dice, ya en enero me dice, oye, usted está en Bogotá para el 18 de enero. Y yo, uy, marica, yo cumplo el 17, ¿por qué? ¿Qué hay que hacer? Uh-huh. Me dice, no, vamos a hacer un toque en Sin City con Radio Ensi, con Junior Ruiz. Uh-huh. Y yo quiero que usted sea ahí.
2: Uf, qué duro. ¿Entiendes?
0: Y yo, mano, yo no voy a estar, pero yo llego.
3: ¿Sí? Claro,
0: claro. O así, yo, o sea, simplemente ábrame el espacio que yo voy para allá. Entonces yo llegué, en realidad, Cano ha sido un puente muy grande con todo eso. En fin, voy a Cano contando esto porque después de ese evento, me salieron unos proyectos por hacer en Medallo con otras cosas. Y un día como que volví a Medallo y Cano me dijo como, perro, yo creo que usted...
2: Debería quedarse.
0: Debería venirse para Medallo, weón. Uh-huh. Tan. Y yo ya estaba aborrecido con Bogotá.
1: ¿Qué le disgustó de mi ciudad?
0: No, pues, mano, que uno sale de un pueblo muy pequeño, un monstruo muy grande.
3: Sí,
0: ¿sí me
3: claro.
0: Entonces,
1: sí. Y de por
0: sí, de por sí la gente en Bogotá, con mucho respeto a la gente de Bogotá, y entiendo mucho por las dinámicas de la ciudad, que muchas veces lo obliga a uno a ser desconfiado y
1: total.
0: Sí, pero,
1: claro.
0: Mano, yo siento que... hay que acabar la xenofobia.
2: Total,
0: ¿sí me entienden?
2: Total.
0: O sea, yo una vez casi me casi tengo una pelea con unos vecinos de Bogotá, porque, mano, eso creían inclusive que éramos venezolanos, ¿sí me entienden?
2: Te trataban mal por ello.
0: Ay, ¿cómo así? Ustedes son arrendatarios, ustedes no tienen que... Un poco de barrabasadas que uno dice...
3: Terrible.
0: Mano, o sea, ¿qué puede tener en la mente una persona para...?
1: Que humilla por esas bobadas, sí.
0: El verdadero es bobo, comió jabón.
1: Sí, sí.
2: Que por
1: sí,
2: eso digo, estamos en un mundo en el que abunda la falta de empatía.
0: Exacto. Y más hoy en día que las redes se volvieron una extensión de la realidad, mano. ¿Sí me entiende?
2: Sí.
0: La gente en redes sociales es una cosa, pero se equivoca.
2: Es una ilusión y ya. Pues
0: exactamente.
3: Pero me parece muy bonito la historia y ese encuentro con MC Cano, porque como dice un amigo, a veces el algoritmo de la vida se
0: el algoritmo de la vida, sí.
3: No
0: sí.
3: Es el algoritmo de las redes, sino de la vida, que sí. Te conecta con las personas que tienes
0: lo
3: que conectar,
0: es,
3: ¿no?
0: Mano, lo
3: para
0: es,
3: poder
0: lo
3: cumplir
0: es.
3: Tus sueños y
0: lo
3: seguir adelante.
0: Es. Sí, claro, Canito ha sido le ha aprendido mucho también, porque digamos es una persona que lleva también toda su vida haciendo lo que hace, gestionándose todo, haciéndolo de manera independiente y no dejando caer y sostener un proyecto con él. O se puede sostener un proyecto un año, hágale, si le... Pero papi, sosténgalo 35 años,
3: toda
0: pues.
3: Toda la vida, lleva Cano, ¿no?
0: Sí, sin sponsor de nada, simplemente a punta de su obra, ¿sí me entiende? A punta de su obra. Entonces, es como también ese... Mano, si usted se organiza, si usted hace las cosas, o sea, uno tiene que administrar bien el tiempo y las finanzas, ¿sí me entiende? Si uno total. No... La plata no lo es todo en el mundo, papi, no. Pero si usted no tiene plata, empiezan los juegos del hambre, ah, ¿sí me entiende? Y chao.
1: Don Idea, por acá tengo oyentes que te quieren saludar. Uno de ellos es Milton, que dice, saludos muchachos, mi familia y yo miramos el documental en estos días, a mi esposa y mi niña de 9 años les gustó demasiado. Mi esposa es de familia desplazada, entonces ella se conectó mucho más con el documental. Que Dios te bendiga, mi hermano, vea. También por acá, Diana también dice, Donnie, gracias por la fuerza, la berraquera, la perseverancia, esa perseverancia eterna que tienes y de tus hermanos y de tu mamá, a quien admiro profundamente.
0: Gracias.
1: Y ella dice, postdata, ¿ya sabes qué quieres ser cuando seas grande? Con eso empezaba, con esa palabra empezaba el documental, ¿no?
2: Duro.
1: ¿Sientes que le cumpliste a ese Donnie?
0: Mano, a ver, yo siento que para mí yo soy la persona, hoy en día soy la persona que quiero ser, ¿sí me entiendes?
3: No te has fallado.
0: No me he fallado porque siempre he sido muy fiel a lo que siento, mano, ¿sí me entiendes? Me dijo un parcero que a uno se le despierta es un sentido arácnico, ¿sí me entiendes?
1: Sí.
0: ¿Cómo así? Pero digamos que la gente muchas veces cuando hacen esas preguntas hablan de, o se imaginan o tienen como que una breve sensación de que están hablando de éxito,
2: sí.
0: O de sí, y para mí el éxito es la tranquilidad, mano,
3: claro,
0: ¿sí me entiendes?
3: Claro.
0: La tranquilidad, sí. Obvio, yo no soy bobo, yo necesito plata, ¿sí me entiendes? Yo necesito plata y me gano mi plata hoy en día es haciendo lo que hago, ¿sí me entiendes? Soy mi propio jefe.
2: Bien.
1: Qué chima.
0: ¿Sí me entiende? Entonces eso ha sido como yo no sé si el niño de la foto está orgulloso, si era lo que
3: creo
0: quería,
3: que sí.
0: si soñaba con muchas cosas más que hoy han perdido también peso para mí.
3: Claro.
0: ¿Sí?
1: Okay.
0: Esos sueños inocentes también de los niños muchas veces se van aterrizando ahí sobre el camino y uno va entendiendo, pero como que yo vivo muy feliz de la vida que llevo, mano, nunca, lo que le digo. Hay momentos en los que uno dice, uy, se pone random, pero yo siempre tuve dos cosas. Volteaba a mirar y tenía parceros que estaban en las peores, ¿sí me entiende? Y veía a mi mamá, ¿sí me entiende? Entonces es como un no se queje y tampoco la caguen. ¿Sí me entiende?
2: Sí.
0: Que cuando si usted la caga, porque, mano, o sea, la plata está en la calle, en todos lados, en cualquier cosa usted puede conseguir plata.
2: Sí,
0: exactamente. El visaje es como usted logra hacer que con el tiempo la vida no se le vaya pensando en plata.
2: Total.
0: Y que la plata no tampoco le cambie
2: no
0: todo.
2: No te rija la vida.
0: Exactamente.
2: Y me parece muy importante también lo que dijiste ahorita, de que puede que hubo escasez económica, pero nunca hubo escasez mental.
0: Y, no, nada, éramos niños.
2: Y esa
0: niños.
2: Es una diferencia
0: sí,
2: muy grande.
0: Sí, también eso. Era, obviamente, nosotros crecimos... ¿Sabe qué pasa? Que cuando yo veo una persona haciendo así como que tiene la xenofobia encima o que es... Ajá. Yo digo... Pura gente que le ha hecho falta comer mierda, mano. Sí, ¿sí, sí me entiende? Porque qué pues, qué pena con las groserías y
3: No.
2: Aquí se puede decir aquí lo que quiera.
3: Donny, pero sabes que es importante porque tuviste una persona que te guió, que es tu mamá. Porque si hubieras tenido una persona que se hubiera quejado y te hubiera dicho es que usted es muy pobrecito,
1: hubiera echado la pena, sí.
3: Mejor dicho, serías otro tipo de persona donde no tuvieras...
0: Seguramente, aunque mi mamá sabe que por lo menos mi mamá fue la mejor mamá del mundo y ha sido la mejor mamá del mundo. Pero mi mamá, desde que yo tenía 11 años y yo me iba para los eventos de rap, mi mamá no me decía nada, porque mi mamá, ¿sabe qué me decía mi mamá?
3: Ajá.
0: Yo a usted ya le enseñé qué es lo bueno y qué es lo malo.
2: Total.
0: De ahí para allá, usted era, mano, sí, usted sí, sabe cómo me toca a mí, es duro, usted sabe cómo, si ¿sí me entiende? Ajá. Ya, y papi, uno no puede ser desagradecido y mucho menos con la cucha,
2: si
0: ¿sí me entiende? Las personas que no tienen buena relación con la mamá, para mí personalmente me dejan mucho que decir.
3: Mucho que desear, sí.
1: Parce, vea, te voy a contar algo, sin saberlo, bueno, cosas de la vida, como dijo Pérez, el algoritmo
2: el
1: de la
2: algoritmo
1: vida.
2: El algoritmo de la vida.
1: Cuando te presentaste en que vino Movimiento Original acá, yo estaba allá y fui de los primeritos. Y ya te conocía desde ese momento.
0: Duro, mano.
2: Casi se muere cuando ve el documental. Que pues se vio con la manito hacia atrás.
0: A lo bien. Uy, qué chido.
2: Es que yo tuve 3 segundos de
1: salimos
2: fama.
1: Salimos en la portada.
3: El extra del Chavo del 8. Ahí aparece el segundo.
1: Era el árbol número 2, pero salimos.
2: Arbusto 7.
1: Parce, no, hablemos un poquito de tu música. Esta sí. Canción de Don't Cry, ¿qué significa para ti?
0: Esa Bogotá, mi vida en Bogotá, ¿sí me entiende? Eso fue mi vida en Bogotá porque yo salí de Cúcuta para Bogotá a buscar oportunidades y cuando llegué a Bogotá, yo, ay, mano, uno cree que puede con ese monstruo, uno tienes que saber cómo por los lados se bandea, ¿sí me entiende? Obvio, es una capital y hay muchísimas oportunidades y una chimba, mano, pero... Sí. Pero pues yo era un pelado, yo sigo siendo un niño, ¿sí me entiende?
2: Total.
0: Entonces yo llego a Bogotá hacer unas cosas de la música y de momento lo que yo cuento en el documental, ¿sí me entiende? Como que yo llego a Bogotá y yo tengo que empezar a trabajar en Mercado Libre.
3: Ajá.
0: Sí, entonces como que yo en un momento dije eso, yo dije, oh, pero yo me vine a buscar acá oportunidades y me voy a quedar esclavo, o sea, como no,
1: sí, como,
0: ¿sí me entiende? No tiene sentido. Además, mano, ¿cómo así? Yo antes de vivir en Bogotá yo no soy famoso, pero yo siempre he cobrado lo que hago, ¿sí me entiende? Yo cobro mis shows.
2: Sí,
0: ¿sí me entienden? Sí, yo hago mis eventos en Cúcuta y tengo una cantidad de gente en Cúcuta que me quiere, que me apoya, que me respeta, porque ha visto mi proceso y eso ha sido lo que a mí me ha dado fuerzas para salir a otro lado, ¿sí me entiende? Como que si la pude hacer acá, pude hacer que personas que no me conocen, porque a mí antes de que saliera el documental de mí sabían era mi música.
3: Claro.
0: No entiende nada de
1: total.
0: Mi vida. Yo no,
3: no nada de nada.
0: Yo no necesito que contar pesares pues.
2: Sí.
0: ¿Me entiende? Entonces como que llego a Bogotá, pasa esa sensación, entra un momento de frustración en el que como que, o sea, yo no me veo trabajando. O sea, si una persona en estos momentos de la vida quiere ser jefe, me tienes que pagar muchísimo. ¿Sabe por qué? Porque no por lo... Ah, que es que no es... No importa, papi, es mi tiempo. Wow. Es mi tranquilidad, ¿sí me entiende?
3: Sí,
0: ¿usted quiere que yo me mueva? A mí solo me mueve el corazón, mano. ¿Sí me entiende? Si me da buena espina, si no me da buena espina, no voy. Si quiero, no quiero. ¿Por qué? Porque vivo haciendo lo que hago y no dependo de que me financien ni de que nada, porque papi, todo ha sido autogestión y sigue siendo autogestión. En el momento en el que lleguen ofertas y apoyos, agradecidísimo, veremos cómo lo dialogamos.
3: Claro.
0: Pero pues, ¿sí me entiendes?
3: Tenés muy claro el camino que por el que está recorriendo y eso me parece muy bacano, porque hay gente, no sé, muy joven o muy vieja que está perdida y que no sabe qué hacer con su vida, pero vos tenés todo muy claro.
2: O gente que permite que cosas materiales que obvio son necesarias, como que obviamente necesitamos dinero para vivir, pero no debe regir tu vida, porque si tus decisiones están basadas en
0: papel. A mí una vez me llamaron y esto nunca lo he hablado y nunca lo he contado y con todo el respeto yo no voy a hablar mierda de nadie, pero
1: tíralo,
3: hágale.
0: A mí una vez me llaman, estoy viendo acá en Medellín y me llaman para abrirle un show Alcolíricos en Cúcuta. Y yo,
3: ¿por qué? Obvio.
0: ¿Cómo así, mano? O sea, no hay que ser arrogante o hacerse loco o no, los manes son unos duros y han abierto muchísimas puertas para el hip hop colombiano, una rechimba, agradecidísimo. Pero

0: final.
1: O sea, no te iban a pagar nada o tenías que
0: costear. No, estoy hablando acá del precio. El caso es que me llaman y un día me dicen, como que me comunica la persona encargada y tal, y como que yo, bueno, los viáticos, etc. Como me dicen, no, el pago es una prueba de sonido y que le vas a abrir. Y yo, ay, mano, pero, ¿cómo así? Hay gente muy desubicada en la vida, ¿no?
1: Lo mínimo es el transporte, pues viáticos,
0: mano, ¿cómo así? Vaina, yo pasé por la pena y es algo que yo trataba como de explicarle al man. Yo le decía, vea, mano, quizás puede existir un rapero o otra persona que su sueño sea tocar con Alcolíricos y está bien.
2: Súper
0: pero
2: bien.
0: Usted me está buscando a mí. Yo no soy esa persona, ¿sí me entiende? ¿Por qué? Porque es que cuando yo empecé a hacer música, yo ni sabía quién era Alcolíricos, mano. Claro. ¿Sí me entiende? Yo estoy haciendo mi proceso. Sí. Entonces me llaman bajo esas condiciones y yo digo simplemente no. ¿Qué pasa? ¿Podría ser una oportunidad? ¿No podría ser una oportunidad? Sí, mano, pero uno no puede ir por la vida simplemente para, ay, no, que haya una oportunidad, vamos. No, ¿cómo así?
2: Pero es que déjeme, a tus valores.
0: Exactamente, y que lo que yo hago, vuelvo y le digo, la gente, y lastimosamente son las reglas de la industria, papi. Si usted no tiene números, usted
1: no vale.
0: Sí, no vale. Uh-huh. Pero, pues, mano, yo crecí sin redes.
3: Sin números.
0: ¿Sí me entiende? Y he logrado hacer mi ecosistema y obviamente sé que tengo muchas cosas que mejorar, mucho que camellar, mucho que invertir, porque esos números son simplemente inversión, mano. ¿Sí me entiende?
1: Y miren, yo creo que en la industria, en la música y aplica para otros, para otros campos, si a uno no le van a pagar, que al menos no le toque poner plata.
0: ¿Qué son esos comentarios, mano? ¿Qué son esos comentarios de que para una prueba es una prueba de sonido, papi? No me diga nada.
2: Así como se exige respeto, hay que brindarlo.
0: Sí, no, y con todo respeto, yo no estoy hablando del trabajo de nadie, no me estoy burlando del trabajo de nadie, simplemente sean serios, desubicados, es lo que son.
2: Y respetar tu proceso, o sea, venir luchándola.
0: Ah, que no lo conozco. Papi, entonces, ¿para qué me llaman? Yo no lo busqué, yo no les dije, invítenme. Total, papi. Y lo digo con toda la honestidad. Sí, puede ser chocante, pero papi, usted el que me está buscando, ¿cómo va a llegar a buscarme? Así me cae.
3: A decirle que gratis.
2: Papi, a decirle, no, te estoy haciendo un favor.
0: No tiene sentido. Sí. Yo no persigo esa gloria.
3: Donny, estabas comentando que vas a sacar nueva música, ¿no? Estás trabajándole a un álbum.
0: Sí, mano, estoy haciendo un EP acústico y tengo un álbum de colaboración, de featurings con raperos que me gustan, que admiro muchísimo de Colombia.
3: Da ahí un nombrecito.
2: Sí, un spoilercito ahí de quiénes se vienen.
0: Mano, tengo unos temas con 3H explícitos. Tengo un tema con Cano, con Anel Espaida. Hay un tema con una persona que admiro mucho, que no se ha ejecutado aún. Ya está la cosa por hacer, que es con Junior Ruiz, que espero hacerlo. Maestrote. Espero que se pueda ejecutar pronto y que puedan escuchar ese proyecto, mano.
3: ¿Cuándo va a salir más o menos?
0: No tengo.
3: ¿No tienes fecha?
0: Lo estoy armando. Ya está. Ya hay varios featurings grabados.
3: Okay.
0: Ya están grabados. Con Indominati ya está grabado. Con Cano también ya está grabado. Con Anel Spider ya está grabado. Entonces, como que hay muchos temas con muchos raperos que admiro. Como que ese proyecto, yo lo único que. A mí me encanta rapear, mano. ¿Sí me entiendes? Lo único que yo.
2: Te mueve.
0: Entonces, como que ese álbum yo lo quiero hacer para darme el lujo de rapear con personas que yo. Sé que son buenas en el área, ¿sí me entiende? Duro. No porque son las más famosas, quizás no, porque son buenas en el área y quiero medirme con esas personas rapeando a ver que si hay un avance o no hay un avance, o chimba, o la gente le gusta, ¿no? La dinámica de la
2: qué
0: música.
2: Qué duro. Cuando lo saque, porfa, viene por acá.
1: Por aquí.
0: Agradecidísimo.
3: Es más, vea, regalemos en redes sociales para que la gente vaya, apoye tu música. También tienes otro proyecto de...
2: Productor audiovisual,
0: sí, ¿no? Mano, con mi hermano. Tenemos
3: en las mismas redes también los pueden contar.
1: Sí, pero ¿qué hacen ustedes?
0: Todo depende de nosotros. Tenemos también equipo de camello. Dependiendo del proyecto, hacemos el despliegue del personal.
2: Durísimo.
0: Pero por lo general los dos. Sí, nos ven, la mayoría del tiempo estamos los dos, Daniel opera, o yo grabo, o yo edito, yo coloreo, yo hago páginas web.
3: ¿Qué?
0: Yo diseño, sí, mano, nos volvimos punteros en el camino, ¿sí me entiendes?
2: Qué duro.
3: Qué chimba.
2: Entonces, dile porfa a la gente tus redes para que te contacten.
0: Me pueden seguir en Instagram como Maradoni, en Spotify como Maradoni, en YouTube como Maradoni. Ay, mano, ¿sabes qué? Puedo aprovechar. Cuando sucedió lo de la película que se estrenó, me robaron el canal de YouTube.
2: ¡Oy! Te lo robaron.
0: Yo lanzaron la película y ¡pah!
3: Oiga, yo tengo un flecho que me puede ayudar con eso. Ahorita. Uf.

0: estimado. Gracias. Gracias.
1: Sí. Ay, no, víboras. Es no. que hay por ahí.
0: No, pero es.
2: O sea, este Maradoní en este momento no tienes acceso, el de YouTube.
0: No, ahí inclusive me lo hackearon y publicaron unas vainas rusas y todo.
1: Sí, no, sí,
0: entonces digamos que me robaron fue el Gmail.
3: Ajá.
0: Y los que, los que me robaron el Gmail, meros gatos, weón, porque yo soy, yo obviamente yo soy.
2: Aprendió muy, de la vuelta,
0: sí,
2: claro.
0: Y yo estaba grabando y fue cuestión de 10 segundos. Pra, pra, pra, yo, ay, ¿qué pasó? Paila, me quitaron los
3: ahorita, ahorita a todos nos pasa, accesos. A mí me robaron una cuenta de Instagram, a todo el mundo le ha pasado esa vaina, a mucha gente, ¿no?
1: Trabaje por lo suyo y es
3: sí, sí.
2: Donny Farse, no, de verdad, admiración, qué chimba, de verdad, que
3: qué bacano conocerte, ¿verdad?
0: Mano, sí, muchas gracias por la invitación.
2: Que cuentes un poco de tu historia. Obviamente acá te esperamos cuando
1: saques este EP.
2: Papi, vea, de una vez nos tire y acá lo vamos a escuchar. Sigan todos a Donny ahí en su canal de YouTube, en Instagram, en Spotify. Escuchen la música y estén pendientes de lo bueno que se viene. Y si usted por ahí necesita grabar un videito también, vea, le tira a Donny. Sí.
0: Papi, estamos activos, Demeo Produce. La gente sabe que, mejor dicho, los invito a seguir la página desde mi óptica. Nos pueden también encontrar en la web como Demeo Produce. Ahí Demeo van a ver todo. Sí, ahí van a encontrar todos los trabajos que hemos hecho.
1: Ya sabe.
2: Parce, no, bendiciones, no, de verdad, es Dios lo bendiga.
3: Que te siga yendo muy bien.
0: Mano, amén, amén, amén.
2: Nos
0: a
2: quedó,
0: todos.
2: Fue, no, toca un día de estos tirar tinto y echar
1: sí,
2: por ahí 6 horas.
1: Toca hacer parte 2.
3: Sí, mejor. Sí, sí, sí, sí, sí, total.
2: Donny, parce, Dios me lo bendiga y vea, los dejamos con esta canción que se llama así, Se Acabó la Espera, de Maradona. Escúchese esto.

0: y 6 minutos en este viernes de la Alarma Podcast. Oiga, los invitados y las sorpresas no, no paran. Así es que me gustan los viernes.
1: ¿Ah? Los viernes, estamos, mucha gente.
2: Mira.
0: Me gusta eso.
2: Nivel.
0: Vea, en la mañana de hoy también tenemos a una chica.
1: Ajá.
0: DJ. Me surgen muchas dudas porque, bueno, ahorita le vamos a preguntar a ella, ¿no? ¿Cómo es ser DJ en Medellín, género urbano?
2: Mujer,
0: que cuando hablamos con Cuba nos contaba un poquito de que era bastante complicado ser DJ mujer acá en una ciudad como Medellín. Digamos que estaba como muy lleno de hombres y que no siempre había como tanta oportunidad para las mujeres.
1: De cierta manera hay machismo en
2: De
1: también.
2: Cierta manera, completamente.
1: Sí hay machismo.
0: Sí,
2: completamente,
0: sí.
2: Eso no es de cierta manera, eso es completo.
0: Es verdad, vea. En esta mañana con nosotros nos está acompañando, ella es una DJ del género urbano que le está metiendo, pero vea, sabro, ¿usted quiere pegarse una buena fiesta?
1: Una buena rumba, sí.
0: Contrátela a ella y verá cómo es que se pone a bailar sabroso. Manuela, muy buenos días, te vamos en la Alarma Podcast, ¿cómo estás? ¿Cómo
3: Buenas,
0: te ha ido?
3: ¿Cómo están? No, súper contenta de estar acá, me encanta.
0: ¿Cómo va todo? Cuéntame, a ver.
3: Excelente, mucha música, mucho perreo, mucho reggaetón, mucho clásico, mucho Wisin y Yandel.
2: Me encanta, pura vieja escuela.
3: Pura vieja escuela.
0: Me encanta Wisin y Yandel, sí.
1: Manuela, ahorita con nuestro anterior invitado le decíamos que la música lo descubre a uno. Uno no busca la música, sino el género lo busca a uno por X motivo, por el algoritmo de la vida, ¿no? Uh-huh. ¿Cómo encontraste o cómo te llegó el perreo y cómo comenzaste a ser DJ?
3: Desde muy chiquita, mi familia le ha encantado el reggaetón, tanto como a mis hermanas y mis papás.
2: Okay.
3: Entonces yo siento que ha sido más que todo por un gusto familiar, que obviamente yo fui potenciando mucho más, pero, o sea, canción de reggaetón que sale, yo me la tengo que aprender. O sea, yo siento que tengo un toque, yo me tengo que aprender todo, el precoro, el coro, todo, yo me lo tengo que aprender todo.
1: Sí.
3: Entonces sí, ha sido como un gusto muy familiar, por mi papá, por mi mamá, mis hermanas, entonces... En realidad, sí, eso aún no lo busca, pero siento que también nació de...
2: Wow. Es curioso que digas que tus papás son amantes del reggaetón, porque normalmente, pues, los papás antes son los que dicen, no, ¿qué pasa? Mi papá odia el reggaetón. Mi papá odia con su vida el reggaetón.
0: ¿En serio? Entonces,
2: sí, lo odia. Entonces, me parece súper curioso.
0: Papás jóvenes, me imagino.
3: Sí, son jóvenes.
2: Ahí está.
0: Y pues... ¿Tú eres la menor?
3: Yo soy la más chiquita de la casa.
0: Ah, claro.
2: Ok, ok, bueno. Ok. Pero igual me sigue pareciendo loco, pero a buena manera.
3: Sí, en realidad no, pues no es muy común, digámoslo así. Y más que todo porque en mi casa nosotras parchamos con los papás, pues con mis papás. O sea, mi parche en fin de semana es ir donde mis papás, estar con ellos, O si tengo algún toque, me acompañan. Y si estamos muy contentos, nos quedamos. Entonces... sí, mis amigos en realidad son mis papás en todo. Entonces nos pasamos súper bueno y ya.
2: Qué bueno tener esa relación con ellos.
3: Sí.
2: ¿Y desde cuándo empezaste a tocar? ¿Cómo llegaste a ese mundo ya de empezar a ser DJ?
3: Ok, yo empecé desde el 2022. Cuando yo estaba en la universidad, yo trabajaba en una taquería como community manager.
0: Okay.
3: Entonces me volví muy amiga del dueño. Entonces estábamos en un evento y él estaba tocando. Y yo de charra, yo, ay, Benita, ni mío, no, Benita, Amagata, no sé qué. Y una amiga me estaba grabando y yo monté el video a TikTok. Y ese video se disparó.
1: ¿Sí? No te creo.
3: Entonces un amigo me empezó a decir, Manu, hola, ¿querés hacer una fiesta en una discoteca mía? Y yo, hágale una. Yo empecé a hacer la convocatoria por TikTok, pero todo el mundo era como, hola, ¿vas a tocar? Es que si tú tocas, yo sí voy
0: yo
3: ahí.
0: Sí voy.
3: Yo no tenía ni idea de nada.
1: O sea, estabas primero como de relacionista pública.
3: Sí. De ganarme una platica.
1: sí.
3: Entonces yo no tenía idea de nada y yo, hágale, sí, yo voy a tocar, obvio. Se llegó el día y me llevé al amigo jefe.
0: Sí.
3: Y el DJ booth era muy arriba, entonces la gente no me alcanzaba a ver del todo, solamente la cabecita. Entonces él tocaba y yo salía.
1: Sí.
3: Entonces fue la sensación. Entonces yo sí hablaba por el micrófono, animaba a la gente y se fue yendo, se acabó el toque y en mi casa, como, ahí hay una oportunidad. O sea.
0: Deberías pensarlo, sí.
3: Y me metí de lleno con amigos, yo le enseño, me invitaban a toques y yo los miraba a tocar y así me fui yendo y encontré una pasión que en realidad siempre ha sido muy musical, pero ya lo vi como un trabajo muy en serio que podía ser
1: rentable.
3: Uh-huh. Entonces me le metí.
2: Wow. ¿Y Manu, cómo fue ese proceso de aprender?
3: Yo toqué batería por mucho tiempo, entonces fui parte de una banda de rock chiquita, entonces la música me entra, digamos, fácil por ese sentido. Entonces me volví muy amiga de un amigo, digamos, valga la redundancia, y me dijo, yo le enseñé a tocar, venga para mi casa. Entonces él me enseñaba como 2 meses, hágale, y después me dijo, ya, usted ya sabe la bendición, mija, vaya, practique en la casa, o yo la invito a que me reemplace no sé dónde, ta, ta, ta, ta, ta, ta, y me fui yendo. Entonces ya yo iba a discotecas a las 2, 3 de la mañana, ahí intentando quitar la pena,
0: poner un pánico escénico.
3: Sí, ensayando, esta canción sí funciona acá, no funciona acá, leyendo el público, entendiendo las horas. Porque
0: canciones es lo más difícil.
3: Claro, que canciones que uno no puede poner al principio, porque entonces, ¿qué va a poner yo a las 12, una de la noche?
1: Sí, ya la que más.
0: La que más, pues, sí.
3: Exacto. Entonces ya uno se va yendo así.
2: Qué loco.
0: O sea que, bueno, es que estoy acá investigando, yo soy muy chismosito.
2: Demasiado. Ajá.
0: Manu, pero es que yo he visto que ya has hecho demasiadas cosas. Abrir conciertos como el de Grupo Firme, esa oportunidad, ¿cómo se te da?
2: No, eso fue impresionante.
0: ¿Qué sientes ver? Bueno, es que una cosa es una discoteca y otra ya es un público. ¿Cuántas personas eran? ¿Más de 40 mil más o menos?
3: Sí. Todo empezó porque yo trabajo en la alcaldía de Medellín.
2: Okay.
3: O sea, tengo un trabajo serio.
1: No, es que este también es
3: serio. Este también es serio, pero claro. Es más como ejecutivo el de la alcaldía, digámoslo así.
1: Okay. Más formal.
3: Más formal. Soy Manuela, no Manuela DJ. Y por cosas de la vida, mi hermana mayor trabaja con Grupo Firme y necesitaban hacer un recorrido en Medellín. Yo trabajo en una secretaría que se llama Secretaría de Turismo y Entretenimiento. Sí. Y yo, hágale, acá fue y nos los llevamos. Entonces planeamos el recorrido y me senté con mi hermana una vez y llegó alguien importante de Grupo Firme y me dijo, ¿vos no querés tocar el sábado en el concierto? Yo me quedé tiesa, yo quedé así. Yo sí, claro, obvio, de una, yo ya domino eso. Y así fue, en realidad fue una oportunidad súper grande. Abrí el concierto, puse reggaetoncito como de 5 a 6:30 de la tarde. Oh. Entonces ambienté a la gente y se llenó toda la tribuna, estaba completamente llena. Entonces yo veía gente ahí chiquitica, siquiera, porque si estuvieran los palcos, ahí me muero el pánico.
0: ¿Pero si sentías más nervios que en un toque, digamos, claro, de discoteca normal?
3: Sí, claro, porque yo sabía cuánta cantidad de gente había. Otra cosa era que no los veía. Pues no veía en sí, pues, la figura.
0: La persona, sí.
3: Exacto. Veía pero punticos. Yo les veía punticos. Pero fue una experiencia, pues, impresionante. O sea, si sea 30, 40 minutos, eso vale mucho.
2: Qué locura.
1: Pero, además de abrirle y de tocar para el Grupo Firme, ¿sí?, en sus conciertos, también hizo parte del Choli de Oriente, abriendo o tocando, pues, en el mismo cartel donde estaba Kevin Roldán, Crisin y Rayo y Toby, ¿no?
3: Sí.
1: ¿Qué tal fue esta experiencia con ellos?
3: Súper bacano. Fue en el Carmen de Viboral. Uh-huh. En realidad, la rumba ya es bacanísima.
1: Sí.
3: Me encanta. Me fascina.
2: Nos va a tocar ir.
1: Sí,
3: no hay. Me fascina. Porque...
1: Y nos han invitado aquí.
3: Ahí deben de ir. Ay, porque la fiesta en pueblo es muy buena porque es un perreo bueno. O sea, no es mucha canción comercial.
1: Okay.
3: Entonces uno se disfruta demasiado y esa experiencia fue súper bacana. Abrí también el concierto. No, fue lo máximo. O sea, se nos dio la oportunidad. Uno no la piensa. Uno no sabe dónde va a llegar y quién lo va a ver a uno.
0: Pero wow. Es que ya he estado en Bucaramanga, también estuviste.
3: En Cali.
0: Sí.
3: En Bucaramanga es muy lindo porque esto me ha llevado a conocer muchas ciudades y lugares que yo nunca pensé que iba a conocer por trabajo.
0: Por ser DJ.
3: Exacto. Entonces cuando me llamaron de Bucaramanga y yo, ¿qué? No conocía Bucaramanga, me pareció hermoso, una nota.
0: Demasiado bonito,
3: la gente demasiado querida, la comida, me comí una hamburguesa que tenía una arepa metida y era deliciosa.
2: Una hamburguesa con arepa.
3: Deliciosa. Y era una discoteca gigante. Y ahí tenía muchos nervios porque era una discoteca de 1,000 personas. Oh, y se quedó gente afuera. Yo decía, fue pucha. En realidad el recibimiento fue impresionante, como todo el set que hicieron, o sea, como que en serio llegaba alguien diferente, entonces como que le metieron toda, fue muy bacano.
2: Ok.
1: Oíste, pero vos seguís creciendo, evolucionando, o sea, no parás, Manuela, porque...
2: Ya un poquito de todo.
1: Ya el próximo paso, la próxima fase, esto es como Marvel o DC, ¿no? En las películas hay un nuevo paso. Y es crear un sello que se llama Mami. Estás estudiando producción musical, te estás preparando porque quieres avanzar y producir artistas y que la gente grabe. Contanos un poquitico de esto que viene para tu carrera, Manuela.
3: Bueno, como para dar un contexto, yo soy súper nerda, o sea, me gusta mucho aprender. Entonces me di cuenta que me estaba quedando corta de conocimiento con solo saber lo de DJ y mezclar canciones.
1: Ajá.
3: Entonces yo dije, yo quiero hacer mis propios remix, que hacerle música a amigos, a conocidos, como que lo vi
0: por ese lado.
3: Por sí. ese lado y muy chiquito, o sea, como que sí. vi muy cerrada como la posibilidad cuando yo me voy a meter a estudiar y estoy haciendo una técnica y eso es un panorama impresionante, pues, o sea, y las oportunidades son impresionantes, como hay demasiada música hay demasiadas oportunidades.
0: Claro.
3: ¿Sí? Entonces, sí, se vino la carrera, después dije, ah, yo quiero tener mi propio espacio. Entonces estoy haciendo el estudio, se llama wow. Mami.
2: Wow.
3: Nada, o sea, yo digo, me meto aquí, de aquí salgo como sea. Así fue, o sea, me estoy siendo fiel a lo
1: Oígame,
3: que me gusta.
1: Mire,
0: pero,
1: mucha gente,
0: pero ¿vas por el género urbano siempre o estás experimentando, digamos, en otros géneros también?
3: Digamos, pues en las clases de producción sí nos enseñan de todo.
0: Sí, de todo, sí.
3: Pues, o sea, hagan un afrobeat, un dancehall, ta-ta-ta, pero yo siento que uno sí se debe encaminar por algo que a uno línea. Serio sí le gusta.
0: Okay.
3: Obviamente lo urbano, pero no quita que quien sabe un merengazo salga al aire y sea bien bueno. O sea, no me puedo cerrar tampoco.
0: Claro,
2: sí,
0: claro.
2: No te cierras, pero sabes tu línea.
3: Exacto.
0: Porque, digamos, yo le he escuchado a muchos DJs que es bueno escoger un género, pero que también es bueno ser crossovers,
3: claro.
0: como les
1: sí,
0: llaman.
1: Sí, sí, claro.
0: Digamos, si en este momento también haces fiestica crossover ahí en la casa con los papás y...
3: Sí, en realidad, con mis papás, merenguito, sí, salsita, hace poquito hicimos un simulacro de sembrino, entonces obviamente pasó, sí. pues no podía faltar.
1: Claro.
3: Pero cuando es en la calle, o sea, en el, pues al, sí,
0: el
3: al
0: tarima
3: público,
0: ya, ¿sí?
3: No, solo lo pongo urbano porque
0: es lo que
3: sí,
0: ya...
3: lo que, por lo que me quiero enfocar, pero en la casa sí, un desorden cualquiera.
1: Es increíble, mucha gente critica el reggaetón y la música urbana, pero lo que le ha dado este género a esta ciudad ha sido impresionante. Trabajo. Talento,
2: total.
1: Oportunidades para mucha gente, riqueza. Ahí, el género urbano le ha traído cosas increíbles.
2: Demasiado.
1: O sea, no es solamente decir, no, cantan unas vulgaridades o son muy, no sé, muy tontos en sus letras, pero venga, más allá de lo tonto o lo de fácil para unas personas, hay una cantidad de gente trabajando todos los días. Y a mí me parece admirable que todos los días salgan productores, DJs, gente de prensa, gente trabajando por no solamente por este género,
3: sí.
1: por muchos géneros, y me parece maravilloso eso, ¿no?
0: Manuela, ¿cómo te ves en unos 3 años?
3: Dedicada 100%, o sea, que mis ingresos sean 100% por la música.
1: Ajá.
3: Con mi estudio, haciendo
0: como
3: música,
0: productora,
3: como
0: DJ.
3: Productora, DJ, con un perfil en Spotify.
1: Oh, chévere, bien.
3: O sea, como ya como una artista. ¿Cierto?
0: Sí.
3: Y me inspiro de muchas personas. Tiny, Sky me parece súper teso. Uh-huh. Entonces, como que de cada persona uno le gusta ciertas cosas.
2: Sí, obvio.
3: Entonces, sí, me veo así.
1: Bueno, y fuera de la música urbana, ¿qué seguís escuchando? ¿Seguís escuchando rock, otros géneros?
3: Me encanta
1: sí.
3: el funk,
1: ajá.
3: el rock. Salsa, Marc Anthony me fascina, un vallenato me fascina,
2: crossover,
3: Grupo Firme claramente, me encanta,
1: sí, sí, sí.
3: de todo, sí, en realidad consumo de todo porque uno también pues como me saturo mucho de lo mismo, entonces intento variar o no escuchar nada.
2: Claro, también darle un break a la mente de tanta música y de tanta
3: sí,
2: cosa.
3: Sí,
0: no, me gusta, no voy a preguntar todavía obviamente porque eso sería grosería, pero ajá. sí siento que tienes, o sea, mucho camino por delante, o sea,
3: sí.
0: uno que ya está viejo, ya...
1: No, pues, el anciano.
0: Ya,
1: ¿no?
0: está,
3: empezó,
0: ya
3: empezó.
0: Está uno más allá que acá, pero sí, no, tienes demasiado futuro y de verdad... ¿Cuándo vas a venir a tocar acá en vivo para los oyentes?
3: Cuando me inviten.
0: Sí. Sí. Tiramos una horita ahí.
3: De una.
0: De buen reggaetón.
3: Puro clásico me dejan.
1: Sí. Obvio.
0: Acá somos más clasiqueros, la verdad. Y los oyentes también.
3: Ay, 100%. Mi tribu, mi manada.
2: Sí.
3: Al 100.
0: Manuela, regálame tus redes sociales para que todos sepan dónde encontrarte, cómo estar pendiente de dónde vas a ir a tocar tus shows y que se enteren de lo que hace Manuela día a día.
3: Bueno, me encuentran en TikTok e Instagram como @manuelamedina. En las dos redes sociales monto cosas de mi vida. Me gusta mucho correr, me gusta mucho hacer deporte. En temas de toques también los cuento por ahí. Dentro de poquito estamos definiendo fechas para ir a Leticia y Río Sucio.
2: Wow.
1: Leticia
3: sí.
1: en Amazonas.
3: En
1: ¿no?
3: el Amazonas.
0: ¿Cómo llegaste por allá?
1: Wow.
3: Por Instagram. Para mí las redes sociales han sido una bendición. O sea, si por ahí empecé, por ahí sigo. O sea, porque,
0: o sea, te contactan y quieren venir a tocar a Leticia.
3: Yo tengo el número de mi papá porque mi papá es mi manager. Entonces sí. me llamó y me dijo, parce, me llamaron de Leticia, que no sé qué. Entonces, sí, en realidad todo ha sido por redes y por ahí es que nos contactan.
2: ¡Qué bien!
0: El lugar más loco que has ido a tocar hasta el momento.
3: más loco.
0: Sí, como que digas, ha sido la mejor fiesta que yo he dado.
3: Tengo varias, voy a decir varias. Una, en la Comuna 3 y un lunes festivo, la verdad, yo dije, no, pues nadie va a ir allá.
0: No,
3: qué pesar. A la gente le encanta la adrenalina que al otro día tiene que levantarse a las 6 de la mañana.
0: Eso es lo bueno.
2: Le encanta.
3: Yo ahí, la verdad, no le tenía la fe. Aparte que me pusieron una hora, es que a las 3 de la tarde. Yo, ¿quién me va a las? ¿Qué? Todo era para ser impresionante y eso era con entrada libre. No. Y aparte los videos quedaron súper bacanos porque era, o sea, con el paisaje de Medellín.
1: Sí.
3: Bucaramanga espectacular. Tuve un toque muy chévere por la ceja en la Unión.
1: ¿Un privado?
3: Sí, era como una fiesta privada. Y era toda roja y ahí como que había practicado mucho para ese toque y estaba muy angustiada. Me desenvolví impresionante y todo el mundo, pues, cuando me bajé era felicitaciones, que ya valió la pena. Pasa a estudiar,
2: valió la pena el esfuerzo.
3: Sí.
1: Pero bueno, uno.
0: Si haces como una selección de pronto o vas improvisando.
3: A veces tengo la selección, sí. Pero no me pego.
1: Manuela, eso quería preguntar desde mi ignorancia en ese tema de los DJs. ¿Estudias al público? ¿Le preguntas, por ejemplo, si es un matrimonio, sí, un cumpleaños? Decís, bueno, ¿qué te gusta?
0: ¿Qué edad más o menos son?
1: El reggaetón, ¿qué edades y qué artistas? Ah, no, me encanta Daddy Yankee, Don Omar, Perreíto Viejo, Clásico, Arcángel. Entonces ahí vos empezás. Okay,
3: cuando normal. Son fiestas privadas, tipo un matrimonio, eso, obvio, pues, que sí, te gustaría escuchar.
1: Claro.
3: Pero cuando es en la discoteca, me toca leer, ¿sabes? Si hay mucho pelado, si hay gente más grande, entonces si hay mucho pelado, me toca poner más nuevas.
1: Ajá.
3: Si hay gente más mayor que de las mías, porque en mi casa siempre fue reggaetón clásico, puedo tirar los clásicos. Entonces, como mucho de leer a la gente en términos de discoteca. Ya, digamos, tengo más ventajas si es privado, porque así me dicen, ay, mira, no quiero ese tal artista que suene.
1: Ajá.
3: O, ay, puedes poner una de Rebelde. Así.
1: Oh, sí, claro. Okay.
0: Bueno,
1: por ejemplo, si vas a un cumpleaños de
2: fresa, puro panda.
1: Panda y Kudai.
0: Sí, sí.
1: Puro ya nada queda sin despertar.
0: Sin despertar. Sí, sí, obvio.
2: Ay.
0: No, pero es verdad, es verdad. No, y lo que dices es cierto, o sea, se hace una lista, pero no se pega.
1: Claro, obviamente.
0: Porque
1: sí, porque es que hay DJs también, miren, hay DJs que les va muy bien, están de moda, pero son muy genéricos. Entonces uno va y los ve, ay, pero es que este toque ya lo vi en otra discoteca. Es igual. O sea, es como el mismo set que está ahí grabado, programado, y no cambian. Entonces uno
3: cambia,
1: dice,
3: yo al principio era así. Como que no quería, iba a la fija.
1: Sí.
3: Después de mi casa me dijeron, no, está sonando lo mismo, cambie. ¿Quién quita que haya una persona y la persiga siempre,
1: claro,
3: a todos los
1: si
3: toques?
1: Uno se pilla esos toques, real.
3: Y yo
0: otra
3: dije,
0: vez tocó lo mismo.
3: Otra
0: vez el Liz así. Ah, vea, sí, volvió.
3: Entonces,
0: ah,
3: en un momento dije, pues sí, ya, pues tengo que dejar el miedo. Ya,
2: total,
3: la bendición, esa me gustó, póngala.
0: ¿Y juegas mucho con el público también?
3: Sí, juego mucho con el público, con las groserías, les gusta mucho decirlas.
0: Claro, claro.
3: Entonces uno le baja el volumen, grita.
0: Luigi 21,
3: no,
0: claro, ahí
3: sí,
0: de una, sí.
3: Entonces uno sí ahí va jugando como con
2: ahí
3: las emociones.
2: Moviéndolo.
3: Sí.
0: Es que en lo personal me gusta más los DJs así, juguetones.
3: Juguetones.
0: No, pero
1: que DJ serio.
0: O sea, que son showman, que juegan con el público, que lo hacen como
3: más cercano.
0: Eso, y hacen que ellos participen del show.
1: Sí, lo que obvio me decías de Google, que es un man muy serio en sus shows, pues
0: sí,
1: que debería ser más power,
0: sí,
1: más dinámico.
0: Sí,
1: ¿no?
0: Sí.
3: Solo es que
1: man,
3: darle vida al show.
1: Sí.
0: Entonces, por eso te lo preguntaba, porque me gusta bastante eso, y que los hagan partícipes.
1: O sea, que vibre el DJ, porque hay DJs que tocan muy bacano, pero son muy acartonados,
3: sí,
1: y muy serios.
3: No pueden ni grabar. La gracia de yo grabar te pasa, bueno, anímame a mí también,
1: eso,
3: no sé qué, cantala.
2: Sí,
1: bueno,
2: obvio.
1: Son estilos también.
3: Cada quien,
1: hay que respetar igual, sí.
3: Bueno.
0: Manuela, no, pues, queda pendiente la cita.
3: Ay, por favor.
1: Por favor, aquí te esperamos.
0: Ya, vea, está comprometida.
1: Ya, Camila, aquí ya está
0: en
1: lista,
0: directo.
1: Sí, ya.
0: Para que vengas, nos deleite sacándonos un buen show para todas las personas,
3: sí,
0: que nos ven y nos escuchan. Y por acá nos vemos. Un show que tengas así próximo para que vayan a verte.
3: En realidad estamos definiendo fechas para Provenza. Estaré contando por redes, por ahí.
1: Por favor.
2: Pendientes.
0: Manu, muchas gracias, que Dios
3: Manu,
0: te bendiga.
3: Gracias.
0: Y por acá bienvenida cada
3: por
0: vez
3: acá,
0: que...
3: Por acá bienvenida.
0: Vea, los vamos a ver con este videito para que se los oyen, vea.
3: Ay, amén, muchas gracias.
0: De lo que pueden encontrar en una buena fiesta, vea. ¿Por qué estabas llorando en ese video?
3: De la emoción. Pero algún día voy a tenerte. Tengo la capacidad. Ah, porque soy súper chillona.

0: batería y todo.
1: Wow.
0: Mira.
1: ¿Ah? Wow.
0: ¿Eso dónde fue?
1: Eso fue en Provenza, en una discoteca que se llama Super 8.
0: Ok.
1: Ese fue un toque que combinamos batería mientras yo tocaba.
2: Ajá.
1: Wow.
3: Pero vos sugeriste esto o te contrataron y dijeron, hey,
1: queremos que... Sí. No, me dijeron, queremos que toques. Y yo, ah, bueno, ah, te puedo dar esa propuesta. Hágale de una, que no sé qué.
3: Y gustó.
1: Entonces, y gustó, claro, gustó, wow, mucho. Fueron dos canciones porque no quería cansar a la gente. Ahí quedan pelados, toquen los tambores. Esto es porque yo entiendo sí, que sí, la gente sí quiere pasar bueno.
3: Es mejor que claro, queden claro, ahí.
1: Sí, entonces sí, ahí darle la pruebita. Sí, exacto. Entonces ahí tanteamos y vimos que la gente lo recibió bien. Entonces podemos continuar con el show.
0: O sea, ya pues...
3: ¿Quiénes eran
0: ya,
3: los que
0: ya
3: hacían,
0: está agregado?
3: Los que hacían percusión eran Safri Duo, ¿no?
0: Los, sí, los DJs, sí, los... Rufus Du Sol también,
3: ah,
0: lo
3: Rufus
0: hacen.
3: También lo hace, sí, sí,
0: también.
3: Sí.
0: Ellos tocan y van.
3: Ajá.
1: Y eso es bacano, es como un factor diferenciador, sí, y la sí gente mira, chévere.
0: Manuela,
1: ya
0: no
1: sabe.
0: Si Dios quiere, por acá nos estamos viendo. Igual, ay, cuando sí tengan una fiestica, nos avisan.
1: Ah,
0: por
1: allá.
0: Nos
1: invitas.
3: Sí, claro, qué chimba.
0: Manuela,
1: gracias.
0: Y muchas gracias por acompañarnos esta mañana.
1: Nos vemos.

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